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0: cuánto sale?
1: Estaba con un dolor de cabeza aquí. 40.576 pesos con 86 centavos la UF para mañana. Menos mal que no tengo cuenta en UF que pagaron, sino. Las 9 de la mañana con 4 minutos, 9 con. No se extrañen, ya, no empiecen a reclamar, a poner mensaje, cosas, cómo es posible y todo. No sé, pero es lo que hay y se conforman hasta las 10 de la mañana conmigo. Y así de simple, nada más. Rolando Pérez en la sala de sonido, feliz, ¿cierto, Rolito? Pues feliz.
2: Andalán.
1: Ojalá fuera todos los días. No, si tengo que lavar ropa, entre paréntesis, pero está nublado, se va a secar el día del Uki. Y en el departamento de prensa, José Luis Vargas, Esteban Vázquez, Alejandrita Zamorano, a la señorita Katy que anda por ahí revolviéndolas como siempre, y don Andrés en la oficina ya pensando para mañana porque se viene otra celebración que va a ser ejecutada el fin de semana, sí, en todo el país. El Día de la Hamburguesa. Ya está sacando cuentas de cuántas son las hamburguesas que tiene que entregarle su personal mañana. Así como fue el día del completo el fin de semana también. 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Las 9.6.

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3: Así es, señores, aquí tenemos las promociones en la Festival La Radio Colores de Chile. Tenemos varias para que usted pueda participar, así que ponga mucha atención y tal vez cerquita de su barrio. Vamos a revisar de inmediato. Dicen así. La Capilla Santa Cruz, esto queda en el Cerro Alegre, en Valparaíso, por si acaso, ¿eh? La Capilla Santa Cruz invita a un gran bingo en beneficio de la capilla. Se va a realizar este sábado 30 de mayo de 16 a 21 horas con un valor de 1.500 pesos con derecho a tecito o un café, más tres sopa y pillas. Y también una invitación al bingo mayor. Además habrá venta de completos, vino navegado, qué rico, y muchos premios y grandes sorpresas, por supuesto. ¿Eh? Así que le vaya bien a la Capilla Santa Cruz del Cerro Alegre, que tengan un buen ingreso para que recuperen ese entorno. ¿Qué más tenemos por acá? El Club de Infantes de Marina en Reserva está citando Asamblea General Ordinaria de Socios para el día viernes 29 de mayo. Este viernes, 17:30 horas en primera instancia y en segunda citación a las 18 horas. ¿Dónde? En el Salón Sargento Aldea de la sede central de calle Valparaíso, 155 Viña del Mar. Yo me acuerdo de esa sede, que es una casona antigua, las casonas prácticamente patrimoniales de la Ciudad Jardín, en la calle Valparaíso, al final, arriba. Y ahí estaba la Gota de Leche, me acuerdo, antiguamente, que era un centro de salud, y le llamaban la Gota de Leche, donde nosotros niños, imagínense los años, mi mamá nos llevaba para allá, ¿sí? A la Gota de Leche le llaman. Y ahí están ellos, los del Sargento Aldea, la sede central, muy bien cuidada, muy bonitos los salones, ¿eh? Felicitaciones. Bueno, el cuartel de bomba Esteban Santich, de la primera compañía de bomberos de Quilpué, están invitando a conocer el cuartel, y esto es por el Día del Patrimonio. Este sábado, desde las 10 hasta las 13 horas en calle Centeno, 770 en Quilpué. Vaya, conozca ahí cómo trabajan los bomberos en su cuartel. Los carros bomba antiguos, el vestuario que tienen que utilizar para sus emergencias y mucho más. Club Deportivo Nueva Aurora también tiene una invitación a un plato único, ¿eh? Bailable para el 31 de mayo, domingo. Valor del plato único, 4.000 pesos y consta de pollo al horno con arroz y ensaladas. Artistas confirmados, por ejemplo, Los Acampados de Placilla, un grupo cuequero muy bueno, ¿eh? Se los recomiendo, lleven pañuelito. René Montiel, Mick Delar, Orlando Durán, Parejas de Cueca y mucho más. Que les vaya bien a Deportivo Nueva Aurora. Junta de Vecinos Villa Centenario de Miraflores también tiene una citación a la reunión, Asamblea General, para el sábado a las 15:45 horas en su sede de calle Corcolén en Miraflores. Se ruega la asistencia y la puntualidad. Los chiquillos del tercero medio del Colegio Mar Abierto también tienen una actividad bien bonita y prepárese porque este es el 6 de junio. Tienen una semana para ir juntando billetitos y cooperar con la entrada que va a costar 3.500 pesos y le incluye una once con un jugo incluido y tecito. Habrá muchas cosas ricas para comer, dicen los cabros, ¿eh? Contarán con un gran show y un especial tributo a Queen en esta jornada de bingo. ¿Dónde se va a realizar? Le cuento tiro en la sede de la Junta de Vecinos número 100, quinto sector de Gómez Carreño. ¿Adivine dónde queda? En la avenida Gómez Carreño. De la población, Gómez Carreño. 6 de junio de 16 a 21 horas, 3.500 pesos nomás va a contar la entradita. Las 9:15, todas estas informaciones están en nuestra página web www.radiofestival.cl.

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0: Es el show 127 del festival, la radio en colores de Chile, primera parte, ¿eh? Y aquí estamos con Esteban Vázquez, nuestro periodista 2.0, rostro de Televisión Nacional en la región de Valparaíso y del mundo mundial. ¿Cómo estás, Esteban?
1: Bien, por Néstor, ¿tú cómo estás?
0: Bienvenido, ¿cómo está? ¿Cómo le va?
1: Todo bien, ¿y usted?
0: Un gusto saludar.
1: El gusto es mío.
0: Me siento, gracias por lo que dijo, me siento tan bien, tan cómodo con usted aquí al lado, me siento acompañado.
1: Ah, eso parece que no está muy acompañado últimamente, ¿sí?
0: No, pero es que...
1: Ah, sí, pues, se nota.
0: Es que es un decir.
1: Ah, ya. Yeah.
0: Para que la gente crea, ¿me entiendes? Porque es lo mismo que yo le pregunté a Rolito. Rolito, ¿te sientes encantado con mi presencia?
2: Ah, no.
0: ¿Ves que...?
1: Idem.
0: ¿Qué pasa,
1: no, ¿cómo está? ¿Todo bien?
0: Bien, todo bien.
1: ¿Mucho frío en la mañana?
0: En la mañana sí, mucho frío. Fíjate que la temperatura más baja que tuvimos fue el viernes, 4 grados a la llegada aquí a la festival.
1: No.
0: 4 grados.
1: No. Más frío que su corazón.
0: ¡Pum! Sí. No, está caliente.
1: Ah, ya.
0: Está caliente. Te sabe.
1: ¿Ah? Oiga, Ernesto.
0: ¿Qué me va a contar que el partido del Wander va a ser a las 2:30?
1: Sí, eso lo contamos el otro día con Juan Alberto. Lo contamos el lunes.
0: Oye, 2:30. ¿Por qué lo cambiaron si es con público local? ¿No?
1: Por disposición de Carabineros. Ah, sí, Carabineros emitió un informe negativo, de hecho, para el partido, que no se jugara en un principio.
0: ¿Sí?
1: Sí, señor. Porque no cuentan con el contingente suficiente teniendo en cuenta la preparación de la cuenta pública del día 1 de junio.
0: Pero eso del lunes.
1: Claro, pero hay que hacer los preparativos, todo el tema. El presidente Kast va a estar en la zona durante el fin de semana, entonces se tienen que contemplar servicios especiales. Hay contemplado un dispositivo incluso al doble en comparación a lo que fue, por ejemplo, el cambio de mando. Entonces se tienen que hacer varias coordinaciones entre los servicios policiales, coordinaciones de los equipos de avanzada de Santiago.

0: De Carabineros, que se sustenta en hechos que lamentablemente han ocurrido en los últimos años en los partidos Wander. Por eso también se tiene un especial cuidado y precaución para estos partidos.
1: Oye,
0: pero se va a jugar, es lo importante.
1: No, lo importante es que se juega. Me pareció así cuando estabas emitías este despacho aquí en el locutorio. Me imaginé la cámara de televisión y la pantalla. Así.
0: Y está bien creativo.
1: Y Esteban Vázquez ahí con su terno muy distinguido negro y corbata roja.
0: Yo siempre sé que es bueno para esta película.
1: Para que veas qué te sirve.
0: Bueno, hace rato no sé la corbata roja en todo caso.
1: ¿No? ¿No? Hay una niña ahí, ¿cómo se llama la periodista?
0: Sí, Catalina.
1: Catalina, simpática ella también en la noticia. Sí. Cuéntenos. Oiga,
0: y aparte de Playa Ancha, sigamos contando un poquito lo que está pasando allá a esta hora.
1: ¿Ya?
0: En el cuarto sector se está realizando un desalojo en inmediaciones de lo que es la Escuela de Naciones Unidas. Un desalojo que ya se había solicitado hace bastante tiempo por unas tomas que se habían puesto en el lugar, una usurpación de más de 1800 metros cuadrados que data desde el año 2022. Son tres familias que estaban utilizando el sector y que vecinos y la misma comunidad educativa denunciaban distintos problemas de seguridad en el establecimiento y en el barrio, principalmente durante el último tiempo. A raíz de esta situación es que durante estas últimas semanas se realizaron una serie de coordinaciones, teniendo en cuenta también que dicho punto estaba empezando a ser un foco de microbasural, porque la gente estaba yendo a botar distintos desechos a esa zona. Por eso hoy se hizo presente personal de Carabineros, de la Municipalidad y también del Servicio Local de Educación Pública de Valparaíso, el SLEP, para realizar este desalojo de este sector, como lo decíamos, en las inmediaciones de la Escuela Naciones Unidas. Está todavía el trabajo en estos momentos por parte de Carabineros con y los organismos previamente mencionados, municipio entre otros, con maquinaria pesada, también personal a pie realizando las distintas desalojos que se ha llevado de momento con calma y que estaba programado, como lo decíamos, ya venían las coordinaciones hace un par de semanas por parte de los equipos de la delegación presidencial, que también está participando, el SLEP Valparaíso, Carabineros, el municipio, la Junta de Vecinos y representantes también de la misma comunidad educativa, la Escuela de Naciones Unidas, en el cuarto sector de Playa Ancha, donde está la COPEC, ahí arriba, ahí justamente donde se está llevando a cabo este desalojo desde muy temprano en horas de la mañana aquí en Valparaíso, Ernesto.
1: Es una punta de diamante que hay.
0: Exacto, sí. Allá donde está la iglesia, Buen Pastor.
1: Nos contaban por ahí que incluso la basura la tiraban a la calle y había mucha cosa.
0: Exacto, sí, no, sí, era una situación bastante preocupante e incómoda, lo decíamos, viene datando del año 2022 prácticamente, desde que se realizaba, se instaló esta toma, donde actualmente habían tres familias, pero que ocupaban un terreno bastante amplio, 1800 metros cuadrados, y obviamente en una comunidad educativa, generaba distintas precauciones, y sobre todo en materia de salud, como lo decíamos últimamente, convirtiéndose en esta especie de micro basural. Así que esto es lo que está ocurriendo a esta hora en la parte alta de Playa Ancha, Ernesto.
1: Gracias por todo el detalle, Esteban. ¿Eh?
0: Que esté muy bien.
1: Nos vemos. En cualquier momento venga, no más ningún problema.
0: Sí, no se preocupe.
1: Gracias.
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1: Así es, porque ya tenemos el horóscopo en colores de festival. Vamos a comenzar de inmediato con Aries. ¿Qué nos dice este signo para hoy? Tu imagen personal necesita cambios. Te comportas egocéntricamente y ello le llevará a que se aísle de la realidad con los suyos. Busque una comunicación más sincera, sobre todo con los cercanos. Tauro. Tómese la jornada con calma, sobre todo si debe de conducir o preparar algún viaje. No subestime la capacidad de otras personas. Rodéese de gente alegre. Hoy es un día que debe compartir para ser más feliz. Escúchelo festival. Géminis. Le está dando vueltas en la cabeza con distintas versiones de un mismo pensamiento, algo que se viene a futuro. Intente darle un respiro. Relájese. No se acelere. Los acontecimientos vienen y se van como llegaron. Cáncer será centro de atención de muchas personas. Va a brillar como nunca. utilice su intuición y sacará un gran partido a todo lo que haga durante la jornada. Ah, hoy abrazo.

suerte al azar, aproveche. Leo. Cambios se van a producir en su ambiente laboral. La mayoría de ellos, aunque con un principio complicado, van a aportar grandes beneficios a corto tiempo. Aprovéchelo todo al máximo. Virgo. A medida que el día vaya pasando, irá creciendo en usted una ansiedad que deberá de canalizar lo antes posible. No deje para otro momento lo que puede hacer ahora ya. Es su propia actitud la que será la llave para todo. ¿Qué bonito? Libra. A ver qué nos dice Libra. Va a estar muy sensible a lo que le digan. Prepárese, ya que oirá un gran número de cosas, tanto buenas como malas. Mire dónde viene cada una de ellas, pero no dé importancia. Una actitud firme, con mucha personalidad por su parte, será la clave del éxito. Como poner el pecho a las balas. Escorpio. Atención a su sistema nervioso. Hoy se va a alterar con mayor facilidad que el resto de los días pasados. Su forma de expresarse será muy difícil. Tranquilidad y buenos alimentos son los factores que hoy debe imponer. Sagitario. El contacto con el público será agradable y todo ello le va a llevar a sentirse un poquito más vital que antes. Le harán interesantes propuestas que van a mejorar su presente y su futuro en lo laboral. Hoy déjese llevar por los acontecimientos. Capricornio. Una pasajera pero molesta alteración de sus nervios podrá jugarle una mala pasada si no está debidamente concentrado en un objetivo. Recuerde que si dispersa sus ideas, las puede perder. Acuario. Sus amistades se comportarán de una manera más liberal y ello le llevará a no entender nada de lo que pasa a su alrededor. Intente no ser tan rígido, pues. Acóplese más a todo. Va a ganar mucho con ello. Finalmente, Piscis vivirá momentos especiales e incluso algo delicados, pero todo va a ser superado. Es tiempo de que tome determinaciones y decisiones, ya que el ambiente le va a obligar a ello. Decídase, no lamentará nada. Hoy está protegido ante cualquier evento que llegue a su vida. Todo será positivo y de buenas ganancias. La cocina le atrae. Ahí estaba el horóscopo en colores de la Festival. Ojalá se cumplan todos los deseos que tiene él preparado para ustedes. ¿Por qué? Porque es un horóscopo en colores de la Festival, pues.

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3: Aquí tenemos, señoras y señores, el mercadito de las pulgas en la Festival. Ponga mucha atención, algún datito le puede interesar. Faltan 10 minutos ya para las 10, ¿eh? Se vende un terreno de 480 metros cuadrados con dos casas de material sólido. Paradero 8 de Las Achupallas, valor 83 millones de pesos. Llamar al 977-942-509. Se vende un Kia Rio Full Equipo, año 2014, documentos al día, 5.450.000 pesos. Llamar al más 569-949-98176. Se vende un departamento con dos dormitorios más dependencia, Cerro Los Placeres. Se acepta subsidio, 43 millones de pesos. Llamando al más 569-544-52710. Arriendo casa, cuatro dormitorios más dependencias, cocina americana y estacionamiento en Villa Alemana, cercana a estación Metro, 470 mil pesos. Llamar al 956-527-063. Se vende una casa prefabricada, kit básico, 500 mil pesos. Llamar al 99-2167-027. Se vende un living de tres cuerpos, 65 mil pesos, llamar al 99-03-50070. Todos estos datos están en nuestra página web www.radiofestival.cl.

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Así dice Carlito William, que ya viene la primera parte del... O sea, continúa con la primera parte del show 127 aquí en la Festival, la Radio en Colores de Chile. Rolando Pérez, gracias, ahí en la sala de sonido. Esteban Vázquez, Departamento de Prensa, para Noticias del Mundo Mundial. Está preparando ahí una información respecto a un accidente que hay en la de subida a la altura del Hospital Naval. Ahí hay un accidente informado por los oyentes de la Festival. El tío Memo de la 410 línea que recorre la ciudad. Gracias, tío Memo. Y... nos vemos un ratito más, pues. A la una ya estamos acá. ¡No! ¡Sí! ¡Chau!

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0: Las 10 de la mañana.
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0: Cielo nublado presenta a esta hora nuestra zona costera, Valparaíso, Viña del Mar, Concón. Estas son las informaciones preparadas por nuestro departamento de prensa. Esta mañana un camión chocó con un árbol en Avenida Los Carrera, a la altura de calle Pedro Montt, parada 27 del troncal urbano, comuna de Quilpué. Carabineros de OS7 San Antonio detuvo a un ciudadano extranjero que fue sorprendido transportando 1.200 cajetillas de cigarrillos de contrabando. El domingo se realizará la corrida del mes del mar de la Armada de Chile en Viña del Mar. En la instancia participarán cerca de 10.000 personas. La caleta Portales será el punto de encuentro de un debate en torno al futuro de la jibia en la región de Valparaíso, donde participarán diversas organizaciones, parlamentarios de la zona y pescadores artesanales. Coquimbo Unido cerró su participación en la fase de grupos de Copa Libertadores con una derrota por 1-0 ante Nacional de Uruguay y clasificaron a octavos de final primeros en su zona. El Centro Cultural de La Calera fue el lugar escogido por el gobernador Rodrigo Mundaca para realizar su cuenta pública y en la última sesión del CORE aseguró que en el 2025 ejecutaron el 100% de las iniciativas. El ministro de Defensa Israel Katz, aseguró que dieron muerte al último líder militar del grupo islamita Hamas en Gaza, Mohamed Odeh. Un fallecido y otras 6 personas lesionadas dejó un accidente de tránsito registrado en la comuna de San Joaquín. Su Excelencia, el Presidente de la República, José Antonio Kast, designó un nuevo grupo de embajadores de Chile en el mundo, entre ellos el ex senador Francisco Chaguán, quien cumplirá funciones en México. Esta mañana se realizó un desalojo de un terreno usurpado en el cuarto sector de Playa Ancha, en las inmediaciones de la Escuela Naciones Unidas. Reiteramos a esta hora el cielo. En la zona costera Valparaíso, Viña del Mar, Concón, se presenta nublado. La temperatura del momento en el plan de Viña del Mar, 12 grados. Humedad relativa en el aire, 86%. 10 de la mañana, 4 minutos. Es todo. Gracias.

0: Hola, ¿cómo le va? Muy, pero muy buen día para todos quienes están en la sintonía en colores de la Number One desde muy temprano. Un poquito más tarde, sí, porque nos vamos a lanzar hasta las 2 de la tarde de corrido. Nada de cosa aquí. Tiro largo. Don Rolando Patricio Pérez Verdejo va a continuar ahí en la sala de sonidos. ¿Cómo va, Rolo?
1: Hola, Baburri.
0: Oiga, ¿qué tal el sufrimiento esta mañana?
1: Estamos hasta el lunes.
0: Ah, bueno. Oye, precaución a quienes transitan a esta hora por el camino internacional en dirección Concón. Se continúa trabajando en la mantención de la ruta ahí a la altura del acceso a Miraflores. Yendo hacia Concón por camino internacional, personal de la concesionaria de la ruta está trabajando en la primera pista de circulación, por lo tanto hay pista segregada para quienes van a Concón. Y un poquito más allá, antes de ingresar al acceso de la rotonda Santa Julia, parada 1, hubo un accidente esta mañana, pero ya están retirando el vehículo, por lo tanto el flujo vehicular es absolutamente normal en este sector. Y por acá, en Avenida Alessandri, lo contó el negro, un vehículo menor. Su conductor pierde el control del volante y choca contra una barrera de contención. Vehículo menor, queda lesionada una persona, un lesionado que está siendo atendido por personal del SAMU Viña. Oye, ¿qué pasó? Que amanecimos un poquito acelerados hoy día. Tranquilo, porque se nos viene el fin de semana y esperamos disfrutar el último fin de semana del mes de mayo. El 31 es el día de la corrida Mes del Mar, en homenaje a las glorias navales de Iquique, acá en Viña del Mar. Oye, como 10.000 participantes en esta prueba pedestre, que es una de las tradicionales en el año deportivo de nuestra ciudad jardín. Vamos a ir a correr. Claro, pero a correr al supermercado el domingo. Las 10 de la mañana con 10 minutos aquí en la Number One.

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2: 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Oye, y contemos que hoy miércoles está funcionando la feria de la Avenida Argentina en Valparaíso funciona normalmente hoy. ¿Cuándo no va a funcionar en Valparaíso la feria en la Avenida Argentina? El sábado. Preparando todo para que Su Excelencia el Presidente de la República el próximo lunes dé la cuenta pública a la Nación. Entonces, por eso que el sábado no habrá funcionamiento de la feria en la Avenida Argentina de Valparaíso. Acá en Viña del Mar, absolutamente normal. Hoy día miércoles y el sábado también. Y el domingo nos vamos de fiesta. Vamos a ir a celebrar. Muchas gracias a la presidenta de la Feria del Estero de Viña del Mar, la señora María, que nos ha invitado a participar de esta bonita actividad de aniversario. Chita, que lo vamos a pasar bien, ¿no? Va a ser el día domingo la fiesta, pero yo creo que conociendo a algunos de amigos de allá de la feria y a algunas chiquillas, yo creo que no vamos a parar hasta el miércoles. Sí, nada de cosas aquí. Si hay que celebrar, celebramos nomás, pues. Las 10 de la mañana con 16 minutos aquí en la Number One.

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0: Las 10 de la mañana con 22 minutos, don Esteban Antonio Vázquez Carrillo. ¿Cómo le va, señor? Muy buen día para usted y para todo el equipo de prensa de festival.
1: Igualmente, don Carlito, todo buen día para usted. ¿Cómo está?
0: Muy, pero muy bien, señor. Contento, señor, contento. Estábamos enterándonos a través de los medios de comunicación de la eficiente labor de copamiento que hizo Carabineros en nuestra capital en esta mañana. Llamó mucho la atención. Fue una acción muy reconocida principalmente por la comunidad, que muchas veces es víctima de los delincuentes.
1: Así es, don Carlito, y acá en Viña del Mar también se realizó un copamiento similar a lo que se hizo en el Gran Santiago. De hecho, está al teléfono junto a nosotros el comandante Pedro Zapata, de la prefectura de Viña del Mar. Comandante, buen día, ¿cómo está?
2: ¿Cómo está? Buen día, gusto saludarlos.
1: Igualmente. Comandante, bueno, consultarle acerca de este copamiento también realizado acá en Viña del Mar y en distintos puntos también de la zona. Cuéntenos un poquito acerca del trabajo de Carabineros también.
2: Bueno, este plan está relacionado con un plan de nuestra institución a nivel nacional. Es un plan de alerta preventiva que conocemos. La idea es copar espacios que tienen mayor afluencia de público. Dentro de ellos se encuentran principalmente estaciones de metro, paraderos de locomoción colectiva, en el cual nuestra labor en este caso, a diferencia de las rondas que realizamos, en este caso la materia que nos convoca es mucho más preventiva. Entonces la razón es que la idea de las personas que se sientan más seguras, que se sientan tranquilas mientras están esperando locomoción o van transitando, sientan la presencia de Carabineros, y también con esto la presencia nuestra está relacionada directamente a evitar la comisión de ilícitos que las vayan a afectar.
1: Comandante, ¿este tipo de procedimientos tienen planificado repetirlo en un futuro, continuarlo de manera regular, digamos?
2: Sí, efectivamente, este es un plan que vamos a intentar replicar en varias oportunidades, porque se ocupa gran cantidad de personal, obviamente que se cita en horario muy temprano, cosa que estar instalado a las 06:30 aproximadamente de la mañana en estos distintos puntos que tenemos, y que también la gente sienta que de manera más segura su trayecto tanto a su jornada laboral o los estudiantes, ¿no es cierto?, a su etapa escolar. Entonces se va a seguir replicando durante distintos días, en distintos horarios. En algunos días va a ser muy temprano y en otros también va a ser las tardes, cuando se provoca todo este regreso de la jornada laboral y escolar.
0: Comandante, ¿cómo le va? Buen día, Carlos Williams por acá.
2: Buen día, Carlos, un gusto
0: igualmente, saludarlo. Igualmente, comandante. Esta labor que ustedes han iniciado hoy día se basa fundamentalmente en los antecedentes que se brindan a través de las denuncias para poder georreferenciar cuáles son los lugares donde se necesita precisamente este tipo de copamiento.
2: Efectivamente, uno de los puntos que se toma en este caso son las denuncias, que son siempre un parámetro formal en el cual nosotros podemos saber en qué lugar focalizar y en qué lugar tenemos que tener mayor presencia, como también coordinaciones con Metro, en conocer la realidad de cada estación, saber cuál es la que tiene más problemas, también fiscalizar, en este caso también se fiscaliza al comercio ambulante, personas situación calle, algunas personas que merodean estos sectores que pueden, ¿no es cierto?, cometer un delito. Todo eso está enfocado a este plan, pero su rol es netamente preventivo. O sea, la idea en esto es que se vea la presencia del funcionario en el lugar durante un tiempo, cosa que la gente sienta la tranquilidad nomás de asistir a su jornada laboral o los estudiantes, como le decía, su jornada escolar.
1: Perfecto, comandante, gracias por la información. Vimos también que hubo en distintos puntos de la región también este copamiento en provincia de Marga, Valparaíso, y aquí, como lo decíamos también, en dependencia de la prefectura de Viña del Mar. Comandante Pedro Zapata, cortito, Carlito.
0: Sí, la verdad es que aprovechando la presencia del comandante a través de la línea telefónica, le quería preguntar con respecto a la presentación esta tarde allá en el Duoc de Valparaíso de esta obra que tiene que ver mucho con la violencia intrafamiliar y la prevención del uso y consumo de drogas en la adolescencia. ¿Cómo ha ido la respuesta del público para presenciar esta obra que es totalmente gratuita pero con cupos limitados?
2: Sí, esta función es netamente una obra en la cual organiza Carabineros esta obra de teatro para que participen las personas. Tiene dos funciones, una a las 15:30, en el cual se invitó a distintos colegios de la ciudad de Viña del Mar, de Concón, y la función que nosotros llamamos a que la gente pueda asistir. Hay un teléfono que usted tiene en el cual pueden confirmar asistencia, que a las 18:30 horas, en el Duoc en Valparaíso. Está enfocada sobre todo en los problemas que tiene la adolescencia, las consecuencias que tiene todo el consumo de alcohol y drogas, cómo influye esto en la familia. Entonces tiene un rol bastante educativo, por eso llamamos a la gente que quiera participar y acompañarnos. Obviamente nosotros también vamos a estar ahí para orientarlo y recibirlo. Bienvenidos sean.
1: Perfecto, comandante, la invitación está hecha. Muchas gracias por conversar estos minutos con Radio Festival y contarnos detalles también sobre este copamiento realizado por Carabineros esta mañana acá en Viña del Mar.
2: No, gracias. Yo también les doy las gracias por darme la oportunidad también de explicar esto y que también la gente vea que hay distintas estrategias en materia de seguridad que también se aplican. Muchas veces nosotros damos a conocer nuestras rondas preventivas, que son donde los carabineros salen netamente a fiscalizar personas, individuos, también orientados en base a los delitos que afectan. Pero en esta oportunidad lo que motiva este tipo de servicio es la prevención, la seguridad y aumentar.

0: 569-7840-6012. Son cupos limitados. Es una obra presentada por la compañía de teatro Intramuro. Esta obra refleja la realidad de la violencia intrafamiliar y el riesgo de las drogas en la adolescencia. Por eso que es muy importante que asistan. Es totalmente gratuito. Las 10 de la mañana con 29 minutos aquí en la Number One.
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0: Vamos a revisar qué ofrece a esta hora la bolsita del trabajo. Se necesita un garzón, cortadito por favor, para la mesa 4. Se necesita garzón para un local de acá de Viña del Mar. Solicitar entrevista en el WhatsApp más 569-5821-2232. Más 569-5821-2232. Se necesita un maestro albañil para una pega en el primer sector de las Achupayas. Comunicarse con don Claudio en el 978-79-28-43. 978-79-28-43. Se necesita un pastelero para una pastelería. Está ubicada en Quilpué. Que tenga experiencia comprobable en preparar buenos pasteles. Hay que enviar el currículo a robertobejaranos@hotmail.cl. robertobejaranos@hotmail.cl. Se necesita maestro puertero con experiencia. Es para una fábrica de puertas ubicada en Avenida 1 Norte, Viña del Mar. Enviar el currículo al WhatsApp. Más 569-8458-4803. Más 569-8458-4803. Si manda el WhatsApp y no tiene respuesta, es que la puerta está cerrada. Espera un poquito ahí. Un colegio de Viña del Mar requiere de un asistente de párvulos. Es para un reemplazo. Comunicarse con el siguiente correo electrónico: funcionarios2026@gmail.com. funcionarios2026@gmail.com. ¿Qué más? Se necesita un peluquero que sea chileno con experiencia en corte militar. Presentarse en el local 14 del edificio Carrusel acá en Viña del Mar o llamar al 957-14-1152. 957-14-1152. Se necesita conductor con licencia A3. Es para manejar una micro de locomoción colectiva en la empresa Viña Bus. Interesados, comunicarse con el WhatsApp más 569-8209-0704. Oye, se necesita urgente conductor para una máquina de locomoción colectiva de la empresa Viña Bus. Licencia A3. Comunicarse con el WhatsApp más 569-8209-0704. Si le quedó alguna duda, ojalá que no, hayamos sido claritos. Si no es así, nos pega una llamadita al 32-268-4251. 28 para las 11.
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0: Datito para una amiga auditora de calle 11 Norte, acá en Viña del Mar. Aquí está su regalón, pues, Cristian Castro.

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2: 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Faltan 13 minutos para las 11 de la mañana en la radio En Colores de Chile. Oye, fíjate que hay una tremenda oportunidad para los fonoaudiólogos nacionales, hombres y mujeres. La oportunidad se les está dando para ir a trabajar directamente a California. Los profesionales chilenos son muy, pero muy bien catalogados en el extranjero por la formación integral que tienen. Eso es lo que les ha llevado a tener mucho éxito y son harto cotizados allá en Estados Unidos. Se van con una visa especial y un sueldo que bordea los 67 millones de pesos anuales. De que fueran animadores de radio. Oye, así que usted que es fonoaudiólogo o fonoaudióloga y no, todavía como que no está satisfecho con el trabajo que tiene aquí, bueno, aproveche de postular. ¿Cómo sabe si en una de esas es afortunada o afortunado y se va a trabajar a Estados Unidos, específicamente a California? Fíjese que el que estaba postulando a una beca para ir allá era el que te dije. Entonces le dijeron, pero usted no es fonoaudiólogo. No, pero tengo dos requisitos. Soy enfermero naval y segundo, soy californiano.

Faltan 7 minutos ya para las 11 de la mañana. Hoy día hay jornada hípica. Sí, jornada hípica. Hoy día es el clásico Bofil. Nuestro amigo Gabriel Cardemil se está preparando para ir al Sporting ligerito nomás. Dice que si no le va bien en las carreras propiamente tales, con algún plato de tallarines irá a salir de la mano. Sí, pues. Saludos para Cristian y también González, otro amigo que le gusta la hípica. Claro que no es tan bueno para los datos como don Gabriel. Me recuerdo que en las vísperas del derby, Gabriel nos vino a contar aquí algunos datos. Ganamos pura plata nomás, en serio. Saludos para Gabriel Cardemil, que le vaya muy, pero muy bien en la jornada hípica de hoy. La señora es la más contenta, pues no ve que como se va al Sporting, está solita en la casa. Saludos para Cristian Andaur, el capitán de la quinta compañía de bomberos de Quilpué, Los Pinos. Hoy está de cumpleaños. Saludos para Cristian Andaur, que lo pase muy, pero muy bien en este su día, especialmente el deseo de parte de su cuñada, Alejandra Zamorano. Dice, salude a mi cuñado, él es capitán de los bomberos, Cristian Andaur. Apaga incendios incluso. Incluso de repente le salen llamados cuando ni siquiera ninguna compañía está en el sitio del suceso. Pero no tenemos por qué meternos en la vida privada de los amigos y menos perjudicarlo. Saludos para Cristian. Con alguna cosita irá a hacer un saludo hoy día. Felicidades, que lo pasen muy, pero muy bien. Y no espere más porque este es el único regalo que le va a hacer la cuñada.

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3: Once de la mañana.

Las 11 de la mañana con 4 minutos aquí en la radio en Colores de Chile. 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Oye, vamos a enviar un saludo con el deseo de que todo, con la ayuda de Dios, salga, pero como se ha planificado, en una intervención quirúrgica a la que será sometida en el Hospital Carlos Van Buren de Valparaíso, la señora Marta Mayorga Olea. Un ánimo grandote para la Martita. Santa Marta tiene tren. Y claro que ahora no va a tener tren ni tranvía, va a tener la ambulancia que la va a llevar al hospital Van Buren, porque va a ser sometida a una intervención quirúrgica. Así que toda la familia está orando para que salga todo absolutamente bien. Y eso es lo que esperamos, señora Martita Mayorga, la tía del Eugenio Mayorga, de acá del Atlético Aguasanta. Y a propósito, dice que va a aprovechar la ida al Van Buren para operarse del sobrino también.

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2: ¡Éjale, éjale, éjale! Oye, nos estamos preparando aquí, estamos hablando con don Andrés, porque el próximo lunes 1 de junio y hasta el miércoles 3 vamos a tener otra nueva versión del Cyber Day. Y a don Andrés le encanta, más que a don Andrés, a la esposa de don Andrés, le encanta hacer las compras por internet. Entonces nos estamos preparando para el próximo Cyber Day. Las proyecciones, fíjate que ha hecho la Cámara de Comercio de nuestra capital, se estima que estas podrían generar ventas del orden de los 540 millones de dólares.
3: ¿Qué cosa?
2: Eso, 540 millones de dólares serían las compras que se hagan a través del Cyber Day de 3 días, lunes, martes y miércoles del 1 al 3 de junio próximo. O sea, estaríamos creciendo un 5% en relación al último Cyber. Y como novedad, porque no es cosa de Cyber Day, nada, no, hay una novedad. El Cyber AI, un avanzado agente de inteligencia artificial. El Cyber AI, un avanzado agente de desarrollado con inteligencia artificial generativa. Y esta herramienta que va a permitir realizar búsquedas en lenguaje natural, filtrar la información y recibir recomendaciones personalizadas.
4: Ya, o sea, me ojalá ahí.
2: Buena. Poco menos y se mete al bolsillo suyo para pagar la cuenta. Bueno, en todo caso, que les vaya muy, pero muy bien a todos quienes van a participar activamente, ya sea ofreciendo productos o simplemente comprando productos. Felices ustedes que lo pueden hacer. Las 10 de la mañana con 12 minutos en la Namá.

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1: Las 11 de la mañana con 15 minutos aquí en la radio en Colores de Chile. 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

0: 11 de la mañana con 22 minutos, aprovechando que está por acá don José Luis Batlle, un hombre que está ligado íntimamente al deporte amateur, fundamentalmente al fútbol, y a muchas instituciones deportivas de nuestra ciudad de Viña del Mar. ¿Cómo le va, don José Luis?
1: ¿Cómo está, Carlito?
0: Algunas incluso lo invitan a las actividades, el Vélez Sarsfield, por ejemplo, lo invitó a la actividad del sábado.
1: Nos revisaba el correo.
0: Manuel Sal.
1: Ellos invitaron, sí. Pero voy a revisar, quizás se me fue el spam, lo otro.
0: Nosotros vamos a agradecer ahí a la presidenta del club, Vélez Sarsfield, porque ahí son puras mujeres las que mandan.
1: ¿Sí?
0: Sí, son puras mujeres. Por la invitación que nos han hecho a participar de la ceremonia de aniversario el próximo sábado. Voy con mi edecán. Harry García.
1: Harry García. ¿Este sábado?
0: Este sábado.
1: Yo me comprometí para ir al estudiante.
0: Al estudiante. ¿Sabes quién me contó? El Conejo Vaz.
1: ¿Conejo Vaz?
0: El Conejo Vaz me dijo, hemos invitado a José Luis Batlle para que nos acompañe en el Salón Julio Núñez.
1: Debe tener muchos años ese salón.
0: Y el veterano, el técnico de las divisiones menores. Julito Núñez, gran auditor de festival de la época del 76.
1: Claro, campeón.
0: La otra vez me contaba ahí que escuchaba la radio permanentemente. Y usted lo trata de viejo,
1: ¿no? Yo estaba hablando del salón.
0: Ah, del salón.
1: De la construcción.
0: Oiga,
1: bonito
0: y el club que ahora usted defiende es la Corporación Everton.
1: Corporación Deportiva Everton de Viña del Mar, que juega en la asociación Gómez Carreño.
0: Gómez Carreño. ¿Y cuándo juegan?
1: Hoy día tengo partido.
0: Pues. ¿Hoy día?
1: Mi división, yo pertenezco a Super Senior.
0: Super Senior.
1: Que es de 43 años para arriba.
0: Ya. ¿Y hasta 70?
1: Hasta 50.
0: ¿Hasta 50?
1: Hasta los 49.
0: Ah, ya.
1: Y ahí de 50 hacia arriba son los Super Crack.
0: ¿Super Crack?
1: 50.
0: Ya. Ese nombre se lo pusieron para levantarles el ánimo a los jugadores. Sí. Oye, ¿y hoy día con quién juega la Corpo?
1: Contra el Club Tres Estrellas.
0: Ah, son poderosos.
1: Cototo.
0: Sí, de ahí de la Asociación de Gómez Carreño, es una institución señera de Gómez Carreño, el Tres Estrellas. Antes nos invitaban ahí al Tres Estrellas.
1: ¿Y ahora, Carlito?
0: A los aniversarios. Sí. Una institución sólida dentro de las que existen acá en el fútbol amateur en Viña del Mar.
1: Los partidos comienzan a las 7:30 en la cancha del complejo Luis Gómez Carreño.
0: Ya.
1: 7:30 los super seniors, después a las 20:40 la segunda adulto y 21:50 la primera.
0: Ahí no juega usted.
1: No, ya no juega.
0: No está para la primera usted. No,
1: hace mucho tiempo, muchos años.
0: Ya.
1: De cuando Harry García era presidente de Sol de Mar.
0: Bueno, que ahí usted tenía que jugar sí o sí, porque...
1: No, yo jugaba en primera, en segunda, en tercera.
0: Usted era el que le elevaba la cambucha al presidente, al Harry García.
1: Yo jugaba titular.
0: Sí. Usted le elevaba la cambucha en esa época, cuando él era presidente y era el dueño del café acá en la Galería
1: Cuba. ¿Ya no es el dueño?
0: No. Tiene dos dueños ahora.
1: Ya.
0: La señora del Harry,
1: ¿ya?
0: Señora María, y el hijo.
1: Ah, ya, sí.
0: El Harry lo invitan el día sábado para que haga labores de aseo. Una vez que cierra, después de las 2 de la tarde,
1: pero se cierra. ¿Hay algún momento que Harry ha visto invitar a amigos?
0: Sí, pero con una particularidad.
1: ¿Cuál?
0: Y se lo digo con conocimiento de causa.
1: ¿Ya?
0: El Harry García, el sábado pasado,
1: ¿ya? ¿Sí?
0: Me invitó, oye, me dijo, ven a tomarte un café conmigo. Y fui para allá, pues. Si usted le dicen eso, ¿qué dice usted?
1: No, oye, una invitación.
0: ¿Es una invitación?
1: Sí, o sea, totalmente.
0: ¿Tuve que pagar?
1: ¡No! ¿Y el café de Harry también?
0: También. Pero lo hago con mucho cariño, porque
1: es un
0: gran amigo, de todas maneras. Oye, ¿así que van a jugar hoy día?
1: Sí, a contar de las 7:30.
0: A contar de las 7:30, sí. No alcanzo ahí porque tengo una actividad hoy día. ¿Cómo lo puedo hacer?
1: Véalo por YouTube.
0: ¿Ah, sí?
1: Sí, a través de... No, en serio. No,
0: está ligando la cambucha.
1: Esta vez va por Coto TV.
0: ¿Coto TV?
1: Sí, Coto TV. Ya. Sí, hacen transmisiones de fútbol amateur.
0: Ya.
1: Ellos, por YouTube.
0: En canal de YouTube.
1: Sí, usted busca Coto TV.
0: ¿Coto con C o con K?
1: Con C.
0: Con C, ya.
1: Coto TV. Ya. En YouTube, ellos dan partido de fútbol amateur.
0: Ya, y ahí van a estar ustedes enfrentando al Tres Estrellas.
1: Sí, a contar de las 7:30.
0: Oye, no vayan a pensar que volvió a la televisión Video Loco.
1: Oye, voy a estrenar camiseta. Ojalá que jueguemos.
0: ¿Sí?
1: ¿Ah? Voy a estrenar camiseta. La 8 más 1, aquí ahora en el
0: acá en la corporación.
1: En la corporación.
0: Sí. Mira. Y ahí usted se arregla con Miguel Arellano, porque siempre usted para lograr camiseta de titular se arregla con el presidente o con el encargado.
1: No, no, Miguel es fue mi representante para, ¿sí?, para mi llegada a la corporación.
0: Ah, ya.
1: Sí, oye, un saludito a los players que hoy día ya están confirmados. Por ejemplo, Mauro, Don Omar, el Yerko, el Keno, el Felipe, el Eduardo León, el Edu Dávila, Luis Pardo, el Bernardo, Ítalo, el Oscar Herrera, el Julián, ¿quién más? El amigo Gres, Max Ponce, el Alexis, Danilo. Hay algunos lesionados y no pueden ir, pero somos más que los Pokémones.
0: Oye, con ese equipo están dados. No, buena, buena.
1: Oiga,
0: ¿le digo una cosa?
1: Sí.
0: Sin ser pitonizo, con ese equipo que usted me nombró, seguro que usted va a la banca.
1: Totalmente. Oye, Carlito, antes de retirarme, hoy día juega el Sol de Mayo también.
0: ¿Sol de Mayo?
1: Sí, pues aguante el Sol de Mayo.
0: Aguante el Sol de Mayo.
1: Sí, sí, siempre,
0: usted,
1: siempre.
0: Usted abajo de la Oro y Cielo lleva, sí, la de Sol de Mayo.
1: No, yo la llevo más abajo todavía.
0: Ah,
1: en la piel.
0: En la piel.
1: Sí, yeah. Como la lleva el Guayo. Ah. ¿Sabes el Guayo del Sol de Mayo también?
0: ¿También?
1: Sí, pues.
0: Ya.
1: Yeah. Sí, pues ayer lo encontré en la calle del Agua. No sé qué andaba haciendo ahí, pero lo encontré.
0: Pero andaba ahí.
1: Sí, hoy día juega el Sol de Mayo con Real España en la cancha del Atlético Aguasanta a contar de las 7 de la tarde. Citados, la tercera. A las 8 la segunda y citado a las 9 de la noche la primera. Ahí en la cancha del Atlético frente a Real España.
0: Oiga, ¿y nuestro club favorito, el Atlético Aguasanta, juega o no? ¿O ya lo dejaron fuera de la competencia?
1: No, sí que sí. ¿Cómo no va a jugar si son los dueños del estadio?
0: Así como cuando uno era cabro chico y llevaba la pelota, sí, para que lo dejaran jugar, claro. Ellos tienen las llaves del estadio.
1: Totalmente.
0: Muchas gracias, Jotita. Oye, Lito, que le vaya bien. Ojalá, sí, que el resultado permita que mañana comente cómo le fue.
1: Sí, no, pero totalmente. Va a estar por YouTube. Ah. Oiga, cualquier club que necesite difusión, que nos mande información.

Faltan 28 minutos ya para las 13 horas en la radio En Colores de Chile. Oye, saludos para Emilio. Origen latino significa rival, competidor, el que se esfuerza por superarse, pero también tiene un origen griego, que significa el amable. Mire, hablo de amable y aparece el Pato Mena. Venga a saludar a su amigo, pues, don Patricio. Saludos para el Pato Mena. Origen griego, entonces, del nombre Emilio, significa amable, gracioso, cortés. No porque sea cortés va a ser dejar de ser valiente, no, no. Muchas gracias, don Patricio. Mire, me traen de regalo un cafecito tan servicial que lo han de ver. El Pato Mena es así, pues. Él vuelca todo su labor de servicio a la comunidad a través del ciclismo. Presidente de los ciclistas de Viña del Mar. Club Ciclista de Chile. Hace la bicicleta hasta en el banco.

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2: ¡Éjale! Oye, en el día de San Emilio, vamos a saludar a don Emilio Vargas, residente de acá de Villamonte, en Nueva Aurora, Viña del Mar. Está de santo, don de onomástico, diga. De onomástico. Porque de santo este caballerito no ha tenido nada en su vida. Incluso cuando va caminando a la casa por aquí, por Aguasanti, y pasa por la Gruta Lourdes, atraviesa la vereda al frente. Saludos, don Emilio, que lo pase muy, pero muy bien. Él es pintor, maestro pintor de brocha gorda. Claro que con el paso de los años, según el sobrino José Luis, pasó de brocha gorda a brocha gastada. El sobrinito que tiene, señor. Saludos para don Emilio, de parte de la esposa, de parte... No, ya no está en edad de tener novias. Las mujeres chilenas no están dispuestas a perder el tiempo. Y menos a pasar rabias. Saludos, Emilio, que lo pase muy... El tío Canilo, como le llaman cariñosamente en la familia. Felicidades. Oiga, se parece mucho a mí. Es que yo estoy quedando pelado y la brocha del maestro Canilo también está quedando sin pelos. Creo que pinta de memoria nomás ahora. Felicidades. Que lo pase muy, pero muy bien. Él vive en Villamonte y fíjate que pese a que siempre quiso pertenecer al Club Villamonte, al final lo aceptaron en el Sol de Mayo. Y entre quedarse en la casa e ir a jugar a la pelota, dijo, bueno, ya, pues. Pero el sueño de su vida, aparte de conquistar a su esposa, el sueño de su vida fue vestir la camiseta del Villamonte. Pero nunca es tarde, don Vinilo. ¡No! Vinilo, no, hombre, Canilo.
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0: Ya nos vamos. 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Oye, don Ernesto Joaquín se va a quedar leyendo las noticias. Don Ernesto Joaquín se va a quedar. ¿Y qué? Oiga, ¿Qué problema se hace usted si se va para la casa? El que queda con el cacho es el joven Lalo.
1: Mañana a las 6 de la mañana, acuérdate, Rolito.
2: Oye, ándate para la casa, oye.
0: Oye, no, y lo peor de todo, que lo voy a tener que soportar una hora en el festivalazo.

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Los siguientes son los titulares del presente resumen central de noticias en Festival. Desalojan terreno en inmediaciones de Escuela Naciones Unidas en Playa Ancha. Cae contrabandista de cigarrillos en San Antonio. Presidente Kast nombra nuevos embajadores. La muerte al último líder militar del grupo islamista Hamas en Gaza. Todo listo para la corrida Mes del Mar en el borde costero Viña Marino. El detalle de estos titulares y otras informaciones luego en Festival.

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1: Tengan todos ustedes muy buenas tardes, bienvenidos a este resumen central de noticias de la Radio y Colores de Chile para este miércoles 27 de mayo del 2026. Hoy celebramos a Emilio. Muchas felicidades para los varones que llevan este nombre. Las Emilias tuvieron su día onomástico el pasado 5 de enero, solamente los varones. Temperatura del momento en el centro de Viña del Mar, 14 grados. Termómetro, sensación térmica idem, 14 grados. La humedad, 75%, viento de 8 kilómetros por hora. Los cielos están nublados. No hay atisbo de lluvias para las próximas horas. Vamos a las noticias. Quilpué, un camión chocó con un árbol en Avenida Los Carreras a la altura de calle Pedro Montt, en el paradero 27 del troncal urbano. El incidente se produjo en la pista derecha en dirección a la costa. Carabineros adoptó el procedimiento de rigor. San Antonio, carabineros de la sección OS7, San Antonio, detuvieron a un ciudadano extranjero que fue sorprendido transportando 1.200 cajetillas de cigarros de contrabando. El hallazgo se produjo gracias a un perro detector de drogas durante controles vehiculares. El detenido, que mantiene antecedentes policiales, pasará a control. Valparaíso, hoy se realizó el desalojo de un terreno usurpado en las inmediaciones de la Escuela Naciones Unidas, en el cuarto sector de Playa Ancha. En el lugar se llevó a cabo el retiro de edificaciones precarias que se encontraban de manera ilegal desde el año 2022. Delegación Presidencial, Municipio, SLEP Valparaíso, Junta de Vecinos, Carabineros, entre otros organismos, lideraron el operativo de retiro de las construcciones. París. El tenista chileno Alejandro Tavilo, número 36 del ranking de la ATP, avanzó a la tercera ronda del Roland Garros, segundo Grand Slam de la temporada, luego del retiro del monaguesco Valentín Bachelot, número 19. El jugador nacional debía enfrentar este jueves a este jugador europeo, pero de acuerdo a lo publicado por L'Equipe, el tenista avisó de una lesión sufrida en su pie izquierdo. En el triunfo ante el francés, Thomas Fourel le impediría presentarse al duelo ante el zurdo. Viña del Mar, el domingo 31 de mayo se realizará la corrida Mes del Mar en la Ciudad Jardín. Para su 30ª edición, el evento deportivo proyecta congregar a cerca de 10.000 competidores en los circuitos de 3 kilómetros, 10 y 21 kilómetros, contando además con una categoría inclusiva para corredores con discapacidades. Como gran hito inédito para este 2026, la corrida contará con una largada simultánea en las 5 zonas navales del país y en las bases de Rapa Nui y la Antártica chilena. Valparaíso. La Caleta Portales es el punto de encuentro de un debate en torno al futuro de la jibia en la región de Valparaíso. Hoy se conversa acerca de los desafíos que hay en el recurso marino, uno de los más relevantes para el país en un contexto de creciente tensión legislativa y altas cifras de empleo asociadas al sector. En la instancia participan pescadores artesanales y parlamentarios de la zona. Montevideo. Coquimbo Unido cerró su participación en la fase de grupos de Copa Libertadores con una derrota de 1-0 ante Nacional de Uruguay en tierras charrúas. Pese a la caída, los piratas culminaron como líderes de su zona con 10 puntos. Por Copa Sudamericana, en tanto, Higgins derrotó por 2-1 a Millonarios de Colombia y accedió a los playoffs de la fase final, donde jugará ante un equipo que provenga de la Copa Libertadores. Por su parte, Palestino empató a 1 con Deportivo Riestra y quedó eliminado de la competencia. Hoy, en tanto, a las 18 horas, Audax Italiano visita a Olimpia de Paraguay en busca de un triunfo para acceder a la siguiente ronda. La Calera. El Centro Cultural de la comuna fue el lugar escogido por el gobernador Rodrigo Mundaca para realizar su cuenta pública. En la instancia dará a conocer los principales proyectos, obras e iniciativas realizadas por el gobierno regional durante el año pasado, así como las proyecciones para seguir impulsando el desarrollo de la región. Y en el último pleno del Consejo Regional, Mundaca destacó que en el 2025 se ejecutó el 100% de las iniciativas. Santiago. El presidente José Antonio Kast designó a un nuevo grupo de embajadores de Chile en el mundo. De este modo, el mandatario nombró a Alfonso Silva en China, Francisco Chaguán en México, Juan Antonio Coloma en Corea, en España, Rodrigo Olsen en Suecia y Jorge Tarud en Bélgica. A su vez, fue ascendido al grado de embajador el diplomático de carrera Roberto Ruiz, quien fue designado como cónsul general de Chile en La Paz.
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1: Los indicadores de este miércoles 27 de mayo del 2026, día de San Emilio, felicidades, semana número 22, día 147 del año. Unidad tributaria mensual, 70.588 pesos. Para el mes de junio, la UTM tendrá un valor de 71.506 pesos. Unidad de fomento, 40.543 pesos con 7 centavos. Ya son las 13 horas con 8 minutos. Segunda parte de este resumen de noticias. Tel Aviv, el ministro de Defensa israelí Israel Katz, aseguró que dieron muerte al último líder militar del grupo islamista Hamas en Gaza, Mohamed Oded. En el bombardeo israelí contra el barrio de Rimal en la ciudad de Gaza, en el que murió Oded, fallecieron 7 personas. Santiago. Un fallecido y otras 6 personas lesionadas dejó un accidente de tránsito registrado en la comuna de San Joaquín. El hecho ocurrió cuando un conductor, posiblemente bajo los efectos del alcohol, se pasó una luz roja del semáforo, impactando otros 2 automóviles, y Carabineros investiga el fatal incidente. Roma. La expresidenta Michelle Bachelet inició una gira por Europa en el marco de su candidatura a la Secretaría General de la ONU. La exmandataria se encuentra en Italia y posteriormente viajará a Inglaterra, concretando diversas reuniones para sumar apoyos. En tanto, se está analizando un viaje a Rusia para reunirse con el presidente Vladimir Putin. Valparaíso. Con un presupuesto total de 250 millones de pesos, el municipio local anunció la apertura de la convocatoria al Fondo de Iniciativas Culturales de Valparaíso, FICVAL 2026. Se trata de un programa concursable que busca fortalecer el ecosistema cultural y creativo de la comuna mediante el financiamiento de iniciativas impulsadas por organizaciones sin fines de lucro. Santiago. El Tribunal de Disciplina citó a 2 jugadores de Universidad Católica y 2 de Colo-Colo, luego de la pelea que se produjo tras el clásico disputado en el Claro Arena, válido por la fecha 13 de la Liga de Primera. De acuerdo al listado del organismo, los jugadores citados por denuncia arbitral son Vicente Bernedo y Daniel González, de Universidad Católica, además de Joaquín Sosa y Javier Méndez, de Colo-Colo. Rinconada. El alcalde Juan Galdames y 2 funcionarios fueron formalizados por presuntas irregularidades en la compra de 3 terrenos municipales por 930 millones de pesos sin licitación previa. La fiscalía pidió prisión preventiva imputando a los funcionarios por fraude al fisco y falsificación de documentos. El abogado de Galdames cuestionó los cargos y la defensa tendrá un tiempo adicional para revisar los antecedentes de la extensa carpeta investigativa. Santiago. El ministro de Seguridad Pública, Martín Arrau, defendió la existencia de un plan de seguridad del gobierno, anunciando un paquete legislativo muy potente que se presentará en el Senado. Arrau destacó que la estrategia de seguridad fue desarrollada hace más de un año por el Partido Republicano y enfatizó que la efectividad es lo más relevante para la población, no la discusión política. Valparaíso, el ministro de Justicia, Fernando Rabat, visitó el complejo penitenciario de Valparaíso junto a autoridades locales para revisar infraestructura, seguridad y programas de reinserción social. Durante el recorrido conocieron la sala máster de monitoreo con más de 800 cámaras y sistemas avanzados de seguridad. También se visitaron áreas productivas y talleres donde 60 internos participan en programas formativos para facilitar su integración tras la libertad. Reiteramos la temperatura del momento en el centro de Viña del Mar, es de 14 grados termómetro, la sensación térmica un punto más, 15 grados. La humedad 74%, viento de 8 kilómetros por hora y los cielos están nublados y se van a mantener así durante este miércoles, jueves y viernes. No hay pronóstico de lluvia por el resto de las horas. Las 13 horas, 14 minutos. Hasta aquí dejamos este completo resumen de noticias preparado por nuestro departamento de prensa de festival. Puesta en el aire, Eduardo Órdenes Vegas. Edición periodística, departamento de prensa de festival. Leyó para ustedes lo que hay.
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0: Señoras y señores, muy pero muy buenas tardes. Aquí estamos ya dispuestos para una nueva edición del festival. ¿Qué pasó?
1: ¿Qué pasó, hijito?
0: ¿Qué pasó?
1: ¿Cómo está, señor Williams?
0: Me cambiaron a Juan Alberto.
2: Sí, un cambio realmente diferente, ¿eh?
0: Sí.
2: Sí, de todas maneras.
0: En todo caso...
1: Oye, sale más fácil pillar a un mentiroso que un...
0: ¿Ladrón?
1: Bandido.
0: ¿Por qué? ¿Qué pasó?
1: No, digo yo lo más, se me ocurrió. Se me ocurrió.
0: Oye, Juanito Alberto va a estar ausente hoy día porque anda en el médico.
1: ¿Y cómo no andaba ayer en el médico?
0: Sí, pero es que le dijo el médico, Juanito, me cae tan bien que venga a verme mañana también. Creo que el bono con el que le pasó Fonasa,
1: con el decía, urólogo,
0: claro, vale otro.
1: ¿Por eso que fue otra vez entonces?
0: Sí, pues fue a pedir una segunda opinión. Claro. El problema es que la pide con el mismo médico.
1: Es que seguramente...
0: ¿Cómo está don Ernesto?
1: El dedo, lo es mentiroso de ese médico.
0: No.
1: No, bueno, el urólogo él.
0: Sí.
1: Bueno, chiste, sí. No los veo, güey.
0: Ah, no sé, no he ido.
1: He escuchado comentarios por ahí que hace maravillas.
0: Yo voy al urólogo, pero es un niño.
1: ¿Ah, sí?
0: Claro, me aseguré. ¿Cómo va todo?
1: Bien, señor.
0: Oye, hace tiempo que no te saludaba, porque ahora, por disposición del alto mando acá en la radio emisora, ya no estoy en el turno de 7 a 9 de la mañana en el móvil.
1: No, pero no te preocupes porque no te echamos de menos.
0: No, si me imagino. Sí. Me imagino, obviamente. Si uno es un ave de paso. Lo importante es que la radio se mantenga. Quien esté, da lo mismo. Por ejemplo, Juanito Alberto, que es un titular, hoy día no pudo estar, pero viene usted.
1: Sí.
0: Claro, es lo mismo nomás.
3: ¡Qué fome!
0: Ah, no le diga así. No le diga así. No es que queríamos elevarle la cambucha después que leyó solo las noticias.
1: No, mira que me dieron un Kiko, agarro la pelota y me voy. ¿Eh?
0: ¿Ah, sí? ¿Un Kiko?
1: Un Kiko.
0: Ah, ya. Bueno.
1: No, hacer un Kiko no. Me da un Kiko.
0: Sí, es distinto.
1: Sí. Para que no se malinterprete.
0: No, pero conmigo no cuente con eso.
1: No, sí.
0: No, yo dije, ahí, clarito. Yo no le puedo ayudar ahí.
1: Dije, clarito, me puede dar un Kiko.
0: Sí,
1: no,
0: correcto.
1: Hacer un Kiko.
0: No.
1: Está loco, tío.
0: Pero yo ahí no le puedo ayudar. Ya. Así que paso. Ya, saludo.
1: ¿Qué contás, po?
0: Todo bien.
1: Tanto tiempo.
0: Oye, con frío nomás.
1: Ya.
0: Pero fíjate que... Fíjate que tenía frío en la mañana
1: la
0: y me llegó un cafecito de regalo por mi amigo Pato Mena.
1: ¿Qué amigo suyo?
0: Amigo mío.
1: ¿Y cómo dijiste que tú escogiste a tu amigo?
0: No, porque yo lo escogí a él.
1: Ah, ya.
0: Y con la coincidencia que él me escogió a mí también.
1: Y justo te trae un capuchino.
0: Y me trajo un capuchino, pero maravilloso, al mediodía. Qué saludos lindo, para el Pato Mena.
1: Él no es amigo mío.
0: ¿No?
1: No, porque tú ibas a comprarme yo mi capuchino. Ah.
0: ¿Pero y con la plata de quién?
1: ¡Ah, no!
0: ¿Quién le da el viático?
1: Mi hija me pasó la tarjeta.
0: No es, pues. Si no es la hija, es la bolola. No hace gimnasia, pero igual usa zapatitos blancos.
1: ¿Qué pasa, viejita? Saludos.
0: Buenas tardes.
1: Buenas tardes.
0: Y esperando mañana el Burger Day.
1: Ah, ¿sí?
0: Atención, don Andrés. Empecemos al tiro a conocer los principales titulares de la presente edición de este super festivalazo dos rounds a todo color, preparado por los simpáticos.
1: Simpáticos.
0: Pero los que preparan el festivalazo en el departamento de prensa de la Festival.
4: Invitan a redescubrir Valparaíso con aplicación gratuita e interactiva para recorrer la ciudad.
0: Lo bueno, negro, que al subir y bajar escaleras con la aplicación,
1: ¿qué pasa?
0: Uno no se cansa. Les vamos a adelantar que 4 equipos buscan los goles de Ben Brereton.
4: Por si acaso, no es el René Quitral ni tampoco el Monterrey. En paradero de locomoción colectiva y en las principales avenidas, Carabineros de Viña del Mar efectúa despliegue.
0: Si es que no pasa el colectivo,
1: ¿qué pasa?
0: Me podrían llevar a mi casa.
4: Esto, lo otro y también de aquello.
0: En este super festivalazo que aquí comienza con el aporte que nos entrega
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0: Dos negros.
1: Ah, ¿y el carnicero?
0: Sí, pues no me dejís con la parrilla encendida, por negro.
1: Pero avisa, vos. Tenés que avisarme, porque yo soy más... ¿Cómo soy yo? ¿Qué soy yo?
0: Gil.
1: Ya, pues. ¿Y cuál es el único Gil aquí en la radio?
0: Tú, pues.
1: Ya. 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
0: Primer round.

0: Ay, señor.
1: Oye, nos envían una mala noticia, negro.
2: ¿Qué pasó?
1: Ha fallecido Constanza Montserrat Zúñiga Iglesias, la primera nieta del monito Zúñiga.
2: No.
1: Se encuentra en el cielo con su tata, con su abuelo. Los restos de Constanza Montserrat Zúñiga Iglesias están siendo velados en la iglesia evangélica ubicada en la calle San Enrique 1151 en la comuna de Villa Alemana. Los funerales serán comunicados oportunamente. Nuestra compañía en este momento de pesar para toda su familia. Te contaba, fíjate, la primera nieta de Erasmo Monito Zúñiga. Fue una niña muy pegada a su tata mono, a sus papitos, buena prima, buena amiga de sus amigos, muy jovencita, pero ahora está en los brazos de su querido tata disfrutando de la vida eterna.

0: pero la vida continúa.
1: Así es. Oye, fíjate que el jefe de prensa te confunde con un...
2: ¿Qué?
1: Con un pocillo de pebre.
3: ¿Por qué?
1: Me dice que eres picante. Por la talla que echaste, po.
0: Oye, ¿a qué vine yo?
1: ¿A qué?
0: ¿A qué, po?
1: A ser picante, po.
0: A leer noticias.
1: Ah, ya, ya.
0: Sí, sí, eso está, po.
1: Oye, con el objetivo de fortalecer la seguridad y la prevención del delito, ¿ya? Carabineros de Chile se encuentra desarrollando un amplio operativo de seguridad en nuestra región de Valparaíso.
0: Fíjate que te voy a contar que no me di cuenta.
1: ¿No te diste cuenta?
0: No.
1: ¿Cómo?
0: Pude hablar por teléfono en la calle sin esconderme.
1: Este despliegue policial busca ocupar aquellos puntos de mayor demanda de seguridad, mediante servicios focalizados y patrullajes preventivos en sectores estratégicos priorizados de acuerdo con el análisis delictual y requerimiento de nuestra ciudadanía.
0: ¿Copamiento? Oye, término, oye, me gusta ese concepto.
1: Según detalló la general jefa de zona, Patricia Vázquez, estas acciones...
0: ¿La forman... oficial?
1: Sí, pues...
0: Patricia.
1: Sí, pues general jefa de zona de Carabineros Valparaíso.
0: Ya.
1: Estas acciones forman parte de la otra general que tienes, Patricia. ¿No la mandaste a retiro? No, no la pusiste. Sí. Claro, ella lo mandó a retiro a este otro. Bueno, dijo la. Sí. Estas acciones forman parte de una estrategia de seguridad orientada a fortalecer la presencia policial en terreno, permitiendo una respuesta más oportuna y eficaz ante situaciones que afecten el orden y la seguridad pública.
0: Don Carlos William, ¿y qué se está haciendo en específico, por favor?
1: Se anda y preguntón. Anda y asustado, negro,
0: ¿eh? No, pues si es para saber nomás, pues.
1: Creo que andan muy asustados los infieles.
0: ¿Ah, sí?
1: Los que no cumplen fielmente la ley vigente en nuestro país, hombre.
0: No me estoy a preocupar, pues. ¿Eh? Pasaría arriba, no va, pues. Ya, ¿y qué contempla el operativo?
1: Mira, contempla controles preventivos, fiscalizaciones y presencia permanente del personal policial en diversos puntos de nuestra región.
0: Qué bueno.
1: Reforzando así el trabajo destinado a prevenir incivilidades y entregar mayor tranquilidad a los vecinos.
0: Oye, lo importante aquí es que les vaya bien y que agarren hartos patos malos.
1: Menos mal que no te agarraron, negro, sino con quién habría leído hoy día.

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1: Tenemos la fotografía también que ilustra al festivalazo. Deje su cuadradito de lana, no se olvide, 30x30 o sus ovillos por ventanilla. Le atiende directamente el joven Lalo ahí. Aparece en la fotografía, por ejemplo, recibiendo ya una frazada para abrigar a alguien que lo necesite y que esté en condiciones de calle.
2: Yo creo que la fotografía de hoy día refleja fielmente el espíritu de esta cruzada de los tuiteros solidarios. Sí. Y digo eso porque es precisamente quien está recibiendo ahí en la fotografía la frazada, un gallo en situación de calle.
1: No, pues si yo la estoy pasando.
2: Ah, no, yo pensé que el Lalo no, te la estaba pasando
1: no,
2: a ti.
1: No, si yo se lo estoy pasando al Lalo. Ah. Ahora se me lo hubiera pasado a mí, chico, calientito, porque...
2: Pesadita,
1: y vos. Andrés Andrivin, saludos a los mejores del día de la M y los más capos de la FM. Don Ernesto debe dar el tiempo como lo hace Juanito. No, pues a mí no me pega eso. Carlos Chaparro, buenas tardes. Este vecino mío de Gómez Carreño, ¿eh? Parece que Carlito también fue un ave de paso por los castaños. Saludos. Ya. Waldo López, bueno el trío. María Angélica Bustamante, la estilista de las estrellas. Buenas tardes, los titulares. Están entre las rejas. Ahora atendiendo y don Ernesto vendiendo tejidos. Y don Juan sigue ausente. Un gran abrazo para todos. Gracias. Erika Aguilera, buenas tardes. Carlito William, joven Lalo, que tengan linda jornada. Saludos. Leandro Tor, apareció don Leandro Tor.
2: Don Leandro, ¿qué dice?
1: Porque don Leandro, a propósito del partido, ¿cuándo en el que lo fijaron a las 2:30?
2: Ya.
1: Para Playancha, por el sábado, 2:30.
2: Pero él le da lo mismo la hora, si igual no lo dejan venir.
1: No, claro. Pero estaba preocupado el delegado presidencial de los carabineros por el tema de la barra visita. Bo.
2: Ya.
1: ¿Y qué si la Unión Española tiene solamente a don Leandro acá nomás? Bo?
2: No, es por el problema de la cuenta pública del día lunes 1.
1: Ya.
2: Porque hay que hacer los servicios preventivos porque ese fin de semana el presidente y los ministros van a estar acá en la zona.
1: Oh, yeah.
2: Entonces requiere el personal policial con estas vigilancias especiales.
1: Ya. Bueno, don Leandro Torres, único hincha del Español acá en la zona, dice, saludos desde Ventanas, en la comuna de Puchuncaví, disfrutando de la compañía de la festival. Un abrazo fraterno. Carlito, ¿no había más?
2: No, estoy aquí... Bueno, yo me siento contento en todo caso, ¿eh? Porque no siempre uno puede ganar en la vida. Si uno no gana en la vida...
1: Dígale que el equipo es malo nomás. Pues.
2: No. Te digo, si uno no pasa por estas vicisitudes, ¿cómo va a valorar los momentos felices de la vida?
3: Eso.
1: Ya llegaste, Ricardo Arjona.
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0: 28 minutos falta para las 14 horas.
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2: Segundo round. Oye, negro, nos llegó la programación de la primera fecha de la Rayuela.
0: Ya.
2: La primera fecha que se va a disputar este sábado 30, desde las 6 de la tarde. Los Cóndores, en su casa del Cerro Barón, van a recibir a los Estibadores. El Club Casino será dueño de casa ante la visita Reñaca Abajo. Almirante La Torre, enfrentando en su casa a la Estrella de acá de Forestal. Y las Achupallas enfrentará a los Buenos Amigos. Mira. Libre, en esta ocasión, queda Vista al Mar. Muchas gracias a nuestro querido y estimado amigo Hugo Vargas, amigo rayuelero, que nos ha enviado, como siempre, la programación de la Rayuela.
0: ¿Tiene tercer tiempo también los rayueleros?
2: Claro, ¿sí? Es el tercer tiempo. Ahí es cuando, menos mal que dejan de jugar, porque salen sin ningún tipo de pulso bueno.
0: Esa es la Rayuela corta.
2: Claro.
3: Ah, con respeto.
0: Sí, no, obvio, con respeto lo más. Caterina Agurto Insunza mandó su mensaje. Mira la fotico. ¿De qué ella le dice fotico?
2: Ella le dice fotico. Sí. Es que se cree colombiana.
0: Claro. Y hola, titulares y al gran cóndor. ¡Qué fotico! Llegó el rey de la mañana. ¡Gracias! Así que quiere que le hagan un kiko. No. De haber sido, que se mejore a Juan y que tengan una brigadita tarde, chicos.
1: ¿Qué que le puso ahí?
0: Lleva la fotografía, ¿viste?
2: Ah. Como
0: Conte de Drácula, en aquel día fue el día de Drácula. Sí.
2: Pero tú eres como el conde Javier Humberto.
0: ¿Por qué?
2: No tenéis dónde caerte muerto, vos negro. Si no fuera por la bolola.
0: ¿Qué puedo hacer en este caso, Larita? Me voy a quedar callado porque lo que iba a decir no lo puedo decir por eso.
2: Después te dicen picante.
0: Claro.
2: Oye, hay que tener harta paciencia y más que paciencia, harto tiempo libre para dedicarse a hacer arreglos fotográficos. Bueno, la que puede, puede nomás.
0: ¿No tiene marido la señora?
2: Sí, pero el caballero trabaja.
0: Prefiere estar afuera que en la casa el marido.
2: Claro, no. Mijita, no se preocupe, incluso le compré un computador de última generación para que se entretenga la niña.
0: Dice que en la casa el marido no le dan pelota, igual que el que te dije.
2: Claro.
0: Vame a botello mismo, seré Gil.
2: Oiga, atención a los dog lovers y cat lovers, porque la siguiente noticia les va a interesar.
0: ¡Ah! Yo soy cat lover de corazón.
2: ¿Y de bolsillo también?
0: Sí, vos.
2: Digo, tiene que comer el animal, pues digo yo.
0: No, le doy churro y paté, come mejor que yo.
2: Oye, ahora, ¿por qué decíamos que esta noticia va para los animales?

0: malistas.
1: A ver, cuenta Carlitos Williams.
0: Una empresa tecnológica china sorprendió al mercado global con el lanzamiento de un collar inteligente con inteligencia artificial que, según los creadores, puede traducir inteligentemente los sonidos y movimientos de perros y gatos para que sus dueños entiendan qué les pasa.
1: No te puedo creer, oye.
0: ¿Qué oye?
1: Estamos a nada que se cumpla uno de los sueños más anhelados por la humanidad.
0: ¿Cuál?
1: Poder hablar con los animales, po.
0: Ah, yo siempre quise saber si le caía bien o mal a mi mascotita.
1: No sé si te guste mucho la respuesta que te voy a dar por interno.
0: El dispositivo, que ya generó furor en el mundo de la tecnología para mascotas, combina sensores, micrófono y conexión a una aplicación.
1: Oye, Carlos, ¿y cómo hace este collar para interpretar los gestos de los animales?
0: Es cosa de ponerlo en práctica en ti, pues, negro. El sistema utiliza algoritmos...
1: Oye, si no te equivocas, porque una vez me dijeron, te voy a poner un collar para saber dónde andáis, animal.
0: Pero en esa época se preocupaban de ti, pues. El sistema utiliza algoritmos de inteligencia artificial para analizar ladridos, maullidos y hasta posturas,
1: ¿no?,
0: intentando descifrar si el animal tiene hambre, está estresado, quiere jugar o solamente necesita descansar.
1: Oye, pero qué interesante el tema. Ahora va a ser más fácil saber cuándo el perrito, por ejemplo, el picho mío,
0: ¿sí?,
1: el picho, quiere ir al baño.
0: Ahora, si te vas a hablar a las 4 de la mañana para que lo saques, seguro.
1: Ya, pero quedé metido con el tema, Carlos. ¿Puedes explicar un poquito más en detalle? Tú que yo soy medio lento de acá arriba, de la cuestión esta que se llama cerebro, ¿entendés? ¿Cómo funciona?
0: Ah, ¿tienes?
1: Bueno, mi mamá me dijo que tenía. ¿Cómo funciona este revolucionario collar?
0: El collar recopila miles de sonidos y comportamientos de animales en distintas situaciones.
1: No.
0: La IA analiza el tono, la frecuencia y el contexto de cada sonido para generar una interpretación aproximada del estado emocional de la mascota.
1: ¿Y qué tan precisa llega a ser esta tecnología hoy?
0: Chiste que llegaste preguntón.
1: Pero obvio.
0: Desde la empresa aseguran que el collarcito este puede alcanzar una precisión cercana al 95%. Aunque especialistas advierten que todavía no hay validación científica independiente que respalde ese número.
1: Ya quiero saber qué significan, por ejemplo, los guau guau de mi picho, que me hace mi perrito cuando estoy comiendo un asadito.
0: ¿Así te hace?
1: ¿Eh?
0: Eso significa, date un poco.
1: Sin embargo, especialistas en comportamiento animal piden cautela.
0: Vamos piano piano, dicen.
1: Ya, ¿y qué le dicen?
0: Explican que la comunicación de los animales es mucho más compleja que una simple traducción directa.
1: Wow.
0: Por eso que nosotros te entendemos a ti.
1: Muchas gracias.
0: Depende de factores ambientales, biológicos y hasta del vínculo con su humano.
1: Bueno, ¿y entonces?
0: Estos sistemas pueden ser útiles para identificar estados generales como estrés,
1: ¿ya?,
0: alegrías, malestar, pero no para generar frases exactas equivalentes al lenguaje humano. Eso es lo que advierten los que saben. Por eso recomiendan ver estos collares como herramientas de apoyo y no como traductores literales.
1: Ah, perfecto. Bueno, yo creo que esto tiene que pasar por varios procesos. ¿Ah?
0: Sí.
1: Ser analizado, primero que todo, revisado muchas veces, antes de anunciar una posible venta al público de estos collares.
0: Ahí voy a estar yo.
1: ¿Dónde?
0: Haciendo la fila online para comprar el collar, po.
1: Oye, no se vayan a confundir, po.
0: ¿Ya?
1: Y te pasen el collar para que me lo pongáis a mí.

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1: El amigo Moloya dice, buena dupla, grande negrito, saludos a Carlito y por supuesto al joven Lalo. Gracias, compadre. Beto Silva Ollaredel, desde Quilpué, saluda a él también. Cecilia Gárate, cariñoso saludo a mi hermanito Guille de Playa Ancha, Valparaíso, que los escucha siempre junto a mi hermana Rosana Gárate Arellano. Saludos para el hermanito Manuel Miranda. ¿Cómo estamos, Manolito? Aquí estamos de nuevo. Y joven Lalo y Carlito William tengan buena tarde laboral junto a todos los festivaleros. Víctor Manuel Ayala, Carlito, dígale al doc de Juanito que no lo deje con licencia. Lo necesitamos el sábado contra la Unión Española como cábala. Mira, es cábala de la Unión Española. Juani Donoso, hola titulares. Y Juanito, ¿qué pasó con él? Ándale, ginecólogo. Saludos cordiales a Carlito Willer, Joel Lalo y Don Ernesto. Que tengan una linda tarde todos ustedes.
2: Muchas Don gracias. Ernesto.
1: Está bien.
2: Mira.
1: Omar Monteo. Respetuoso.
2: Sí. Oh,
1: pero me gusta que me digan negrito, ¿no?
2: Negrito.
1: Está vendiendo.
2: Negro y la
1: también me han
2: mansa
1: dicho.
2: Sintonía que tenía en la mañana.
1: Está vendiendo frazadas. Ay, Juan, saludos de San Roque. Amigos, gracias.

0: A raíz del sismo 6.9 que remeció el reciente lunes a Calama, vamos a hablar ahora sobre las dos zonas que deberían estar en alerta.
1: Carlito, no me asustes,
0: ¿por qué?
1: Que yo salgo arrancando.
0: Chico. No, y lo peor de todo, que arrancáis por la ventana, pues, y con la ropa en la mano.
1: Carlos, eso no estaba en el libreto.
0: Pero no arranque esta información, señor. Ya. Porque la trae el capo de los temblores.
1: A ver, ¿quién sería ese capo?
0: El geógrafo y académico de la Universidad Católica, Marcelo Lagos.
1: Cada vez que tiembla, oye, Marcelo Lagos se llena los bolsillos con las invitaciones a los matinales.
0: Marcelo, piérdete una, hombre.
1: ¿Y qué dijo el experto?
0: El experto analizó el sismo que ocurrió en el norte de nuestro país.
1: ¿Ay, qué dijo Lagos?
0: Acá lo que ocurrió en profundidad es que hay un área de ruptura que libera ondas de forma diferenciada.
1: ¿Ruptura?
0: Sí, como la que tuviste tú allá en Gómez Carreño, dependiendo de las características de la tierra. Toda esta zona de Atacama ha tenido terremotos, dijo el experto.
1: Oye, no entendí ninguna cuestión.
0: Yo tampoco, pero sigamos con la crónica nomás.
1: Ya, ¿y qué más agregó después?
0: Tras ser consultado sobre posibles terremotos que podrían suceder en Chile, el geógrafo Lagos enfatizó que es imposible predecirlos.
1: Ahora más encima quieren que saque la bola de cristal y se ponga a predecir el futuro con el Pedrito Angel.
0: No obstante, advirtió que hay dos zonas de nuestro país que deberían estar alerta.
1: Ya, empezamos a asustar a la gente hoy.
0: No confundas asustar con informar, pues.
1: Ya, bueno, a ver, informa, ¿qué dice?
0: Según señala el especialista, la primera zona es de Iquique a Mejillones. ¿Ya? Hay evidencias que hay un acoplamiento importante. Ciertamente la ciencia mira con atención esta zona, incluso hasta tal. Uh-huh. Incluso dijo, ¡he llegado! A una zona que está cargada. ¿Qué? Y eso no es asustar, eso es historia, es dato, son cálculos.
1: Como dice el gallo Claudio, son matemáticas, hijo mío.
0: Y luego viene la segunda.
1: ¿Qué?
0: Para ti, la costa de Atacama, Chañaral, Caldera, Huasco. Es una zona que no ha tenido un gran terremoto desde noviembre de 1922. O sea, ya ha pasado más de un siglo. Y tiene un presupuesto energético que podría ser liberado, según dice el experto Lagos.
1: Oye, pero ¿cuándo va a ser el terremoto?
0: No te acabo de decir, es imposible saber, hombre. ¿Para qué quieres saber también?
1: Para no ir a esas horas en mis vacaciones.
0: El problema es que tú quieras ir.
1: Ya.
0: El problema es que ella tenga el financiamiento para invitarte. Bueno, de todos modos...
1: ¿Era necesario ese comentario?
0: No, era una acotación.
1: Ah, ya, gracias.
0: El geógrafo Lagos apuntó que la amenaza sísmica es permanente. Esta zona está cargada, podría ser señal, pero hoy los terremotos no se pueden predecir.
1: Por lo tanto, hay que mantener la calma. Señora, en la casa, a usted le estoy diciendo, deje de guardar sus cosas y siga almorzando tranquilamente nomás.
0: Luego de ser consultado en el panel por posibles terremotos en la región metropolitana, el especialista indicó que es un escenario altamente probable la zona central de Chile. Específicamente entre Los Vilos y Pichilemu, donde está casi todo. Mira, pasando huracanes. Eso sería un terremoto político de daños, dijo.
1: ¿Sabes cuándo ocurrirá un terremoto en la región de Valparaíso?
0: Sí,
1: cuando juegue el Wanderito y el Everton. En la primera división. ¿Cuándo eso?
0: El próximo año.
1: Ah, ya, ahí.
0: ¿No es que Wanderito está pavimentando su camino de regreso a la primera división?
1: ¡Éjale!
0: Ahora... La delegación provincial tendría que organizar el partido si es que va a ser un buen terremoto.
1: Eso sí. Ahí los quiero ver, a ver si son capaces de organizar el partido sin público visitante y un día de semana en horario laboral.
0: Eso mismo es lo que va a pasar. ¿O?
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5: Si
1: Lucy Solís. Hola, saluditos desde Quilpué. Gracias, me encanta, dice Lucy. Gracias. Hola. María Paz. Hola, María Paz. Buena tarde, Carlito. William Ernesto, joven Lalo. Buena foto. Alberto Robinson.
0: Va, apareció.
1: Apareció, dice. Hola, Carl. ¿Cómo? Ay, pero léelo tú el mensaje mejor.
0: Hola, Carlito. El locutorio lo veo blanco y negro. qué gracioso. Oye, buena tarde, gran concejal. Salud. Oye, y Católica va a seguir adelante y en cualquier momento vamos a estar segundos como siempre, voy a...
1: ¿Y cuál es la frase de...?
0: Católica, a lo que vinimos.

0: saludo, amigo Alberto Robinson.
1: Cuando quiera lo saludamos.
0: Oye,
1: tú tenías el ADN de él, parece.
0: Sí. Oye, a pocos días de una nueva celebración del Día del Patrimonio, que este año se va a desarrollar el sábado 30 y domingo 31 de mayo en curso, en todo nuestro país, la Pontificia Universidad Católica de Valparaíso pone a disposición de la comunidad...
1: ¡El casino!
0: ¡No, hombre!
1: ¡Ah! Entonces...
0: Se trata de una innovadora herramienta tecnológica para recorrer y conocer la ciudad desde una nueva perspectiva.
1: Yo me subo a la micro
0: ¿Ya?
1: y listo.
0: Amigo. Se nota que no recorre Valparaíso hace harto rato ya.
1: ¿Y por qué, oye?
0: Porque hace años que ahora esa línea no es la O, es la 612.
1: Bueno, cosas que pasan, pues.
0: Bueno, se trata de Valparaíso Patrimonial.
1: Valparaíso Patrimonial.
0: Una aplicación gratuita que invita a descubrir la riqueza histórica y cultural de nuestro puerto a través de experiencias digitales interactivas.
1: Perdón, ¿y dónde la descargo,
0: Carlito? Está disponible para dispositivos iOS y Android. ¿Ya? Y la aplicación propone una experiencia autoguiada que combina historia, tecnología y aprendizaje.
1: Espera un poquito que la estoy bajando, Carlos.
0: ¿Pudiste?
1: Oh, se me acabó el internet.
0: Señorita Claudia, páguele la cuenta. Eso significa que no te mandó la Claudita la remesa para pagar el teléfono. Ah, no, de veras que eso te lo pagan de la zona sur.
1: ¿Qué pasa?
0: No, te digo yo, pues.
1: ¿Y eso no estaba en el libreto?
0: ¿Cómo que no?
1: No, pues.
0: Está en el libreto, ¿no?
1: No está, pues.
0: Mira, retrocede. Eso significa que no te mandaron la remesa del sur para pagar el teléfono. ¿Viste que está en el libreto?
1: ¿Quién escribió esta cuestión?
0: Alguien que te conoce las yayitas, pues.
1: Esto permite recorrer distintos sectores emblemáticos de Valparaíso.
0: Le salió el tiro por la culata, pues. ¿Cómo será de Gil?
1: Ya, vos. Terminemos con el... Con
0: ya,
1: ¿quién con permite? Esto permite recorrer distintos... Ya, vos, Lalo. Esto permite recorrer distintos sectores emblemáticos de Valparaíso mediante contenido audiovisual, narraciones explicativas, mira, y herramientas de realidad aumentada, transformando el celular en un verdadero guía patrimonial.
0: Oye, pero ¿qué dicen los profes?
1: Fíjate que el profesor de Historia del Arte y Patrimonio del Instituto de Historia de la Pontificia Universidad Católica de Valparaíso, don Pablo García, destacó que la herramienta representa una nueva manera de acercarse a la ciudad.
0: Ahí estoy en la...
1: Las rutas abarcan sectores como el barrio Puerto, los cerros Alegre y Concepción, además del Almendral, donde se encuentra la casa central de la Pontificia Universidad Católica de Valparaíso.
0: Aquí estoy recorriendo, ¿viste?
1: ¿Ah, sí?
0: ¡Cuidado con el hoyo, cuidado! ¡Manso hachecito!
1: Lleno de hoyo. El docente agregó, además, que la aplicación propone recorridos autoguiados, incorpora audios explicativos y herramientas de realidad aumentada que enriquecen la experiencia del usuario.
0: Dicen que en esta aplicación, compadre, se escucha hasta el sapo de las micros gritando...
1: ¿Qué cosa?
0: ¡Ahora oye! ¡Aduana Puerto!
2: Vaya 5 minutos, trata de apurarte porque si no te va a ir al hoyo. Sí,
1: bueno, la plataforma fue desarrollada mediante un trabajo interdisciplinario entre el Instituto de Historia, la Escuela de Pedagogía y la Escuela de Arquitectura y Diseño de la Universidad, con participación activa de los estudiantes y académicos.
0: Oye, recordemos entonces, si quieren darle una miradita, hay que descargar Valparaíso Patrimonial. No se preocupen que es totalmente gratuita la aplicación.

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1: Oye, vender ropa, comida, accesorios o servicio por Instagram, Marketplace y WhatsApp es una actividad cada vez más común, ¿eh?
2: Oye, mucha gente hace rato que dejó de trabajar y se dedica precisamente a vender por internet.
1: Oye, de hecho, ¿te fijaste en que el joven Lalo también está emprendiendo en internet?
2: ¿Y cómo supiste?
1: Me fijé, pues.
2: ¿Por qué?
1: Porque ya no tiene filas por la ventanilla.
2: ¿Y cómo lo hace entonces?
1: Agenda ahora por WhatsApp secundario que tiene.
2: ¿Qué pasa, negro?
1: Oye, muchas veces... Diego se ríe el otro. Muchas veces quienes lo hacen usando solo su cuenta bancaria personal, sin tener en cuenta que hace ya un tiempo que el Servicio de Impuestos Internos comenzó a mirar más de cerca esos movimientos.
2: Oye, hay que estar ojo, pestaña y ceja con los fiscalizadores.
1: Yo me arranco como laucha de ellos, compadre.
2: Sí, sé que usted en los momentos difíciles arranca.
1: Muchos comerciantes se preguntan, ¿en qué casos fiscaliza el Servicio de Impuestos Internos las ventas por Instagram o Marketplace?
2: Ilumínanos con la información, por
1: favor.
2: Según
1: explica, te digo al tiro, Esteban Larrondo, que es abogado experto en temas tributarios y socio de MGL, ¿cómo se pronuncia? Mil.
2: ¿Sí?
1: Mil consultores. Lo importante es atender que la ley no prohíbe recibir transferencias, pero sí permite al Servicio de Impuestos Internos detectar actividades comerciales informales.
2: Oye, pero explique en español para que todos podamos entender, por negro.
1: Bueno, dice el caballero este, el socio este. La gente cree que existe una multa automática por recibir muchas transferencias, y eso no es así.
2: ¿Ah, no?
1: No. Lo que ocurre es que los bancos deben informar ciertos movimientos al Servicio de Impuestos Internos para que pueda revisar si existe una actividad económica no declarada, explica.
2: Ya, pero le ponen color, si estoy vendiendo quequitos, nada más. ¿Para qué le ponís tanto?
1: Dile al chico de Sepúlveda que te compre queque.
2: Sí.
1: La norma establece que las instituciones financieras deban reportar cuando una persona recibe 50 o más transferencias de distintos remitentes en un mismo día, semana o mes, o 100 o más en un semestre, sostiene el señor Larrondo.
2: Oye, perdón, ¿y uno que factura en dólares también puede tener problemas, hombre?
1: Bueno, otro punto importante es que la ley no se fija solamente en el monto.
2: ¿Eh? A ver, pero explica, hombre.
1: Incluso transferencias pequeñas, hombre.
2: ¿Ah, sí?
1: Pero repetidas y constantes. Podría llamar la atención si muestran un comportamiento comercial.
2: Oye, ya cabro, funó el negocio de vender sushi en el metro.
1: Muchas personas creen que porque venden poco no necesitan formalizarse.
2: Claro.
1: Pero sí existe habitualidad y ánimo de lucro. Igualmente existen obligaciones tributarias, advirtió el señor experto.
2: Bueno, esta información les va a servir a varios que ya han iniciado sus emprendimientos online, que se preguntan qué puede pasar si Impuestos Internos detecta inconsistencias.
1: Bueno, según Larrondo, el organismo podría solicitar antecedentes, revisar movimientos, exigir regularización e incluso aplicar multas o cobros de impuestos si determina que hubo ingresos no declarados.
2: ¿Pero qué aconseja este experto a los amigos que están en sintonía y son emprendedores?
1: El consejo, Carlos, es simple.
2: ¿Cuál, po?
1: Si una persona vende de forma frecuente, aunque sea por redes sociales, lo recomendable es formalizar la actividad para evitar así problemas futuros.
2: ¿Y qué va a pasar con ese que siga haciéndose el Larry con esto?
1: Se tendrá que atener a las consecuencias. O puede tener suerte y nunca pasarle nada.
2: Claro, con la suerte que tenemos los chilenos, segurito no nos vamos a salvar.
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2: Oye, tenemos datitos futbolísticos que se relacionan con integrantes de nuestra selección chilena de fútbol.
1: Uy, ¿esos todavía juegan?
2: El delantero nacional Ben Brereton retomó y retornó a las filas del Southampton luego de su préstamo en el Derby County, el elenco donde el seleccionado chileno de fútbol marcó 8 goles, dando 3 asistencias en 41 partidos.
1: Ahí nomás.
2: Oiga, ¿usted juega la pelota?
1: Bueno, para que tú sepas y agregues a tus antecedentes personales, Carlos, yo fui seleccionado.
2: ¿Y de dónde?
1: Del Manchester Machetes Football Club.
2: Por lo machetero, claro. Y te agrego algo.
1: ¿Qué?
2: Yo creo que con tu dote de machetero debiste ser el capitán.
1: Y presidente del club.
2: Aun cuando actualmente se encuentra en recuperación tras someterse a una operación, el atacante despertó el interés de por lo menos 4 clubes del fútbol inglés.
1: A ver, ponemos atención, te escuchamos.
2: Oye, así lo dio a conocer el Daily Echo. Es un medio que asegura que el propio Derby County, el West Bromwich Albion, el Middlesbrough y el Sheffield United tienen en carpeta al nacido allá en Inglaterra.
1: ¿Y eso que no pusieron?
2: ¿Qué cosa?
1: Que el deporte de recreo también lo quiere.
2: Dicen que no quiso venir a incorporarse al equipo de la corporación de Everton de Viña del Mar.
1: ¿Por qué?
2: Para no dejar en la banca a José Luis Batlle. A pesar de que con o sin Ben, sigue en la banca igual. En la publicación se señala que si bien Brereton Díaz tiene contrato vigente con el Sutton hasta mediados del 2028, el cuadro albirrojo no podrá mayores trabas para su posible venta.
1: Oye, ¿cuánto les costó este gallo?
2: Recordemos que el conjunto santo pagó 8,3 millones de euros al Villarreal en julio del 2024 para hacerse de los servicios del oriundo de Stoke.
1: Bueno, no queda más que decir que todo sea positivo para el Benfica.

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1: Y la situación sinóptica nos muestra una cuña.
0: Pronóstico cubierto, variando a despejado. ¿Cómo va a estar la visibilidad, Carlitos?
1: Mira, de 2 va a subir a 10 kilómetros.
0: Ah, ¿y el viento?
1: Va a soplar con dirección este-noreste, rolando al nor-noroeste de 5 a 10 nudos, ocasionalmente en la tarde 15 nudos.
0: Estado de la mar.
1: Param, pam, pam.
0: Mar marejada gruesa, como mar de fondo del west-sur-west, en área oceánica. Rizada, variando a marejadilla, en bahía con rompiente en el borde costero, abierto al west-sur-west.
1: La temperatura máxima se estima en 14 grados.
0: Oye, ¿el índice de radiación ultravioleta, a pesar de estar nublado?
1: Está moderado, entre 3 y 5.
0: ¿Y qué debo hacer igual?
1: Use bloqueador solar.
2: Atrás sin golpe.
1: Aunque usted no necesita.
0: ¿Ya?
1: Lo tienen bloqueado en Gómez Carreño.
0: Soy simpático.
1: Y con ganas de ir ya a un tenedor libre, le ponemos punto final a la presente edición salpimentada de este festivalazo que ha sido presentada por
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1: Reparto Estelar. Le pusieron todo el aguante a la chuchoca informativa, los gastronómicos de hoy y siempre.
3: ¡Farto!
1: Del periodismo regional.
0: José Luis Ñoño, el J, el Chimbombo Valle. ¿Quién quiere puro ir a un tenedor libre para puro?
1: Para puro comer harto.
0: Y que lo echen por ser peligro público.
1: Gabriel Pestañita Copelli, quien una vez tuvo que usar un tenedor.
0: Ah, sí, ¿para qué, oye?
1: Para pegarle al compu y poder cerrar las 242 ventanas que tenía abiertas.
0: En las redes sociales del festivalazo, Alejandra Ril Zamorano, quien una vez fue a un tenedor libre.
1: ¿Y cuántos platos?
0: Inbox. Lectura en las voces. ¡Titulares!
1: ¿Perdón, titulares?
0: Ah, sí, sí, está escrito, hombre. De la radiodifusión regional.
1: Ernesto el Guaso Collao.
0: Ese soy yo.
1: ¿Para qué más? ¿Quién en vez de un tenedor libre quiere...
0: ¿Qué cosa?
1: Un macheteo libre.
0: Y no es chiste. Carlos Alejandro Pelequén Williams, concejal. Porque es un concejal de verdad, porque el resto...
1: Oye.
0: Déjame, fui en la volada. ¿Quién una vez fue a una peluquería libre?
1: ¿Y ahí?
0: ¿Fuiste a puro perder plata, bro?
1: Y no es chiste. En los controles. ¿Qué? Mi amigo personal.
0: Perdón, ¿quién es?
1: El tiburón. Eduardo Jovenlalo Órdenes.
0: Ah.
1: ¿Quién será el encargado de las relaciones públicas de un moderno restaurante?
0: Ah, sí. ¿Dónde va a atender, oye?
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0: Dirección General José Luis Vázquez Vargas.
1: Oye, no se vayan de la sintonía porque continúa el que te dije. Hoy día con el doctor Mauricio Cancino.
0: Sí, señor.
1: ¿Y el nutricionista viene o no viene?
0: No, pero igual llaman.
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Las 14 horas con 9 minutos, 14:09 en la Festival, la Radio Color de Chile, en este miércoles 27 de mayo del 2026. Emilio y Emilia, no, Emilias no, solamente los Emilios, porque las Emilias tuvieron el 5 de enero su día onomástico. Así que solamente para los varones celebramos hoy su día de Santo Emilio. Felicidades. Lalito, órdenes Perecotapos en la sala de sonido. Joven Lalo. Bien, compadre, aquí estamos con frío nomás, pues lo vamos a abrigar, vamos a preparar el cafecito mientras preparamos la sobremesa que hoy corresponde salud, porque es un programa de salud con los profesionales don Mauricio Calcino y don Cristian Cárdenas. A la espera de ellos aquí en Festival.

Los 14, 15 en la Festival, la Radio Colores de Chile. Aquí estamos listos, ya preparados para iniciar nuestra jornada de sobremesa festi. Saludos del Festival.

0: Las 14 horas con 18 minutos, 14:18, está aquí Cuerpo Presente ya, nuestro médico internista 2.0 de la región de Valparaíso, del país y del mundo mundial y de todo el universo, don Mauricio Cancino. ¿Cómo está, doctor? Buenas tardes, bienvenido.
1: Muy buenas tardes, Negrito Collado. Muy contento de llegar acá a la Radio Festival, porque usted sabe que todos los miércoles, cuando uno llega aquí a la radio, se encuentra en la puerta con el abrazo del querido amigo.
0: El afecto.
1: ¿Cierto? El afecto,
0: cariño.
1: La alegría. ¿Sí? Una sonrisa de oreja a oreja.
0: ¿Cuándo llega la alegría, entre paréntesis?
1: Del joven Lalo. ¿Ah? La alegría ya viene.
0: ¿Sí?
1: Eso es como del año 90.
0: Claro. Ya ido para los 80.
1: Sí, se acuerda, ¿no?
0: Sí, vos. Sí.
1: No, esto, mire, el joven Lalo estaba tan contento.
0: ¿Ya?
1: Porque tuvo un error en la ejecución.
0: ¿En la dosificación?
1: Sí,
0: ¡oh!,
1: de los últimos fármacos.
0: ¿Todavía anda tieso?
1: No, la presión. La presión. Entonces ahora la presión, que había estado inestable, ahora está muy bien. Así que está muy contento el joven Lalo. Y dijo, bienvenido doctor, una vez más. ¿Y dónde está el cargamento? Me dijo. Ya está preparado para...
0: ¿Se creía PDI?
1: Sí, al tiro. Así que le pasé la bolsita con las muestras médicas que le conseguimos al joven Lalo con nuestros queridos representantes que nos apoyan en esta misión, que abastecer al joven Lalo. Así que tenemos joven Lalo para rato y tenemos por lo menos 3 meses.
0: ¿Tanto dura?
1: Una presión estable, equilibrada. Y vamos a tener al joven Lalo con esa sonrisa que lo caracteriza.
0: Ya.
1: ¿Qué le parece?
0: Sí. ¿Y la lengua azul?
1: No.
0: ¿No mancha el remedio?
1: No mancha, porque la idea es que no es acusete.
0: No. Para que no se note.
1: Para que no se note.
0: Pero sí que se sienta. ¿Qué hace efecto? ¿Qué hace efecto?
1: Ah, sí. Porque puede ser. Se sienta a veces parado también.
0: Pero, bueno, la mayoría a veces parado. Porque
1: hay gente que cambia de posición.
0: Sí, no, pues.
1: Y le cambia la presión, le cambia la presión arterial y se puede poner inestable.
0: Y eso es lo que siempre han dicho, doctor, que la gente que, por ejemplo, ha trabajado mucho sentado, hay que tener momentos de pararse.
1: Claro.
0: Para reactivar todo el sistema.
1: Sí, hay reacciones vagales ahí. Son cambios bruscos y que el organismo no alcanza a compensar este cambio brusco y se genera gente que se puede incluso desmayar o tener lipotimias, ya compromisos de conciencia que son transitorios y son por estos cambios, ¿cierto?, de posición o de postura. Incluso hemos tocado acá el tema en un programa por allá por el año 2024, hablamos de disautonomía, ¿se acuerda?
0: Sí, sí.
1: Y hablamos de estas personas, ¿cierto?, que se marean en los colectivos, en la micro, a veces cuando están sentados o cuando hacen ejercicio. Ya la disautonomía es una condición en la cual, ¿cierto?, tiene esta estrecha relación entre el sistema cardiovascular, pero también con las emociones y el control neurológico de esta presión arterial, del pulso, ya la frecuencia cardíaca y esta adaptación que tiene el organismo muchas veces tiene que ver con algo más bien postural. ¿Se acuerda que ahí conversábamos que se hace el tilt test, que es un test en el cual se toma la presión en distintas posiciones?
0: Sí.
1: Y así ese mismo test le han hecho al joven Lalo. Cada vez que nosotros anunciamos que traen aquí el cargamento, le hacen el mismo test.
0: ¿En distintas posiciones?
1: En distintas posiciones. Y él siempre mantiene la presión muy bien.
0: Ah, qué bueno. ¿Ve? Sí, porque ya hay que tener mucho cuidado con los cambios de posiciones también, no deben ser muy bruscos.
1: No.
0: Si no, es bueno que terminamos con lumbago.
1: Claro, no, pero el suyo es crónico. Después de esas imágenes, no, a Freud le tengo noticias de eso, pero no las vamos a comentar acá, por supuesto, pero eso es crónico.
0: Pero si son radiografías, porque
1: sí, por eso.
0: La gente puede malinterpretar.
1: Ah,
0: decir,
1: no, pero, de la radiografía.
0: Claro, sí, porque... sí.
1: No, no.
0: Es porque le mostré la imagen.
1: Sí, no, la radiografía que me envió. Oiga, pero eso fue cuando saltó al tejado.
0: No,
1: al parrón.
0: No, tampoco.
1: No, tampoco. Ese eran unos tornillos por los lados. ¿Sí?
0: Para la cola.
1: ¿Sí? O sea, fue verdad.
0: Esas son las puntas de la reja de calle.
1: La reja de calle. Decía ahí. Esto en Punta Arenas, se veía ahí, ¿eh?
0: Sí, no es, no es.
2: Eso.
0: Saltar de la ventana, caer un parrón, patio, saltar una reja que medía como 2 metros, no es fácil. Oh.
1: ¿Y cuánto medía el amigo?
0: Maratón.
1: El amigo medía 2 metros.
0: Un metro ochenta por ahí, 90.
1: No, entonces había que arrancar.
0: No, sí, no.
1: Menos mal que se escapó Negrito, ¿eh? Exacto. Pero su columna acusó recibo.
0: Eso sí.
1: ¿Cierto?
0: Sonó.
1: A propósito de sonó, han aumentado mucho los cuadros respiratorios, ¿eh?, estos días.
0: Ah, porque este es un programa de salud.
1: Es un programa
0: de salud, ¿ya? Me acordé.
1: Así que hacemos un llamado. Nosotros traemos información que nos acaba de compartir Cristian Cárdenas, bien, directamente del Servicio de Salud, y nos dice que hay que ir a vacunarse. Ese es el mensaje de los funcionarios de salud de la Seremi, que hay que vacunarse porque las enfermedades respiratorias están aumentando y están apareciendo en las salas de espera, donde hay alto riesgo de contagio, la locomoción colectiva, Negrito, en los bancos, ¿ya? El día del pago se aproxima.
0: Sí.
1: ¿O no? ¿Se aproxima?
0: ¿Cuándo pagan, Lalo?
1: No sabes, Lalo. No, es que le quitan todo.
0: Sí.
1: Pobre Lalo.
0: Sí, se le deposita en su cuenta y la que maneja eso, la tarjeta, es la señora.
1: Ah, bueno, todo nos pasa. Oiga, ya, entonces.
0: ¿Ah, también?
1: No. Entonces, mire, lo importante acá es que en los bancos, ¿cierto? En los lugares donde hay filas, sobre todo en la locomoción colectiva, en las micros, en los buses interurbanos,
0: en los colectivos sobre todo,
1: hay gente que se enoja cuando abren las ventanillas, dicen no,
0: y lo ideal,
1: pues. Sí, pues lo ideal, que tiene que haber ventilación, puesto que los lugares cerrados, los espacios cerrados, pues aumenta el riesgo de contagio de enfermedades respiratorias, no solamente el COVID, la influenza, la parainfluenza, el sincicial respiratorio y tantos otros que nos acompañan en este periodo, cierto, del año, y que se va sumando a enfermedades también de origen alérgico que se descompensan, como los asmáticos.
0: Y ahí están los que le faltan vitaminas, por ejemplo.
1: Vitaminas. La semana pasada hablamos de la vitamina B, ¿se acuerda?
0: De la B, sí. Pues.
1: Pero hoy día nos pidieron en el Facebook, ¿ya?, que maneja acá la radio, la gente empezó a hablar de las vitaminas, y hay una vitamina que no muchas veces se toca.
0: ¿Qué?
1: Es la vitamina E.
0: E.
1: La vitamina E.
0: De Ernesto.
1: Ernesto, justamente.
0: ¿Ve que yo soy vitamina?
1: ¿Ve? Sí. Muy bien, pues la vitamina E de Ernesto. Para que no se lo olvide a nuestros auditores, hoy día vamos a hablar de la vitamina Ernesto, de éxito. La vitamina E de excelencia.
0: Por ejemplo.
1: Espectacular.
0: Oh, gracias.
1: En fiel. Ah, no, es el la I.
0: Es el la I.
1: El Ainaker, no. Entonces, esta vitamina E, que es la vitamina que vamos a hablar hoy día.
0: Esta es la antioxidante, ¿no?
1: Antioxidante. Usted, Negrito, siempre que ha sido un estudioso de la salud y que maneja todos los temas, excelente. Es antioxidante y es la vitamina por excelencia que ayuda a recuperar, ¿cierto?, a las células. Es como un escudo que protege a las células frente a la oxidación. Todos los procesos celulares, Negrito, cuando hay respiración celular, ¿ya?, en un músculo, ¿cierto? El músculo tiene células y estas células respiran, al hacer sus procesos normales, generan radicales libres. Y estos radicales libres tienen que ser de alguna u otra forma, ¿cierto?, amortiguados para que no generen daño.
0: ¿Hay radicales libres?
1: Claro.
0: Ah, ¿y hay radicales presos?
1: También, pues.
0: Yo pensaba que eran más
1: No, hay de todos los radicales. Y en este caso, estos radicales libres, que son moléculas que liberan unos electrones que pueden ser muy perjudiciales para las células de nuestro organismo y que son producto de un proceso natural, tenemos nosotros la vitamina E que va a ir a compensar, va a ir a donar estos electrones y va a amortiguar este potencial daño de los radicales libres y evitar lo que usted dijo, Negrito, la oxidación. O sea, es un antioxidante por naturaleza y que está presente, según nos están acá enviando. Cristian Cárdenas, mire, está conectado. ¿Eh?
0: Está conectado.
1: Nos está escuchando. Ah. Nos está escuchando y dice que está presente en los aceites, el aceite de girasol, el aceite de oliva. Está presente también en las almendras, en las avellanas.
0: ¿De eso sabe mucho él?
1: ¿Sabe a quién vi hoy día? ¿Quién sabe harto más? Carlitos Williams. Lo vi con dos paquetitos.
0: ¿Pero a dónde van esos paquetitos?
1: Iba con dos paquetitos de frutos secos y iba muy contento cruzando aquí la calle y esperó la luz verde, como corresponde y como autoridad comunal dando el ejemplo. Esperó que fuera la luz verde y cruzó y venía afirmando muy bien los dos paquetitos.
0: Las dos bolsitas.
1: Las dos bolsitas que llevaba frutos secos. Y él decía, iba pensando, yo lo oía como pensativo, decía, aquí llevo mis antioxidantes, que llevan vitamina E de Ernesto.
0: Muy bien.
1: Se le notaba que iba pensando en usted, negrito, ¿eh?
0: Por favor.
1: Iba pensando en usted. Así que podemos deducir, porque nosotros aquí hacemos, sacamos conclusiones, ¿cierto? Que está yendo al local de frutos secos donde acostumbraba ir Cristian Cárdenas.
0: Oye, a propósito de locales, me acordé que el 25, el lunes, no acordábamos de usted.
1: Sí.
0: Porque fue el día del Canillita, el día del suplementero.
1: Mire.
0: Con la señora ahí de la calle Quinta.
1: Ah, claro, mi amiga. La señora Erika. La señora saludos Erika. Para ella.
0: Me acordábamos de usted.
1: Muy bien.
0: ¿Te acuerdas, Lalo, que decíamos?
1: Muy bien. Saludos a la señora Erika, que nos escucha también. Ella siempre me guarda una agüita. Me guarda una agüita.
0: Lo regalonea.
1: Me regalonea, sí.
0: Mientras no sepa el marido, está todo bien.
1: No.
0: ¿Está don Cristian Cárdenas en el teléfono, Larito? Ah, no. Está a más ratito ya.
1: Dice que es la señal.
0: Ah, ya.
1: Es la señal. Oiga, a propósito
0: está
1: de...
0: Está rebotando.
1: Sí.
0: Oiga, esta la vitamina E, antes que se me escape la idea, ¿es una protectora de los rayos ultravioleta también o no? ¿Del
1: también,
0: sol?
1: Pues, porque se puede aplicar, vamos a hablar eso, que también se puede aplicar vía tópica en algunas cremas emulsionados ya o soluciones para la piel para poder proteger de los rayos UV y evitar esta oxidación también, pues, que produce la exposición al sol directo, a los rayos UV, y ahí podemos prevenir, ¿cierto?, lentecer el envejecimiento y el daño celular de la piel.
0: Y el otro, el cáncer de la piel también.
1: El cáncer de la piel, negrito. Usted lo sabe muy bien que hay que cuidarse, pero usted, como es el negro collado, tiene una capa protectora, ¿cierto? Inherente, ¿cierto?
0: Nació conmigo.
1: Excelente, no, muy bien. Oiga, pero solo la piel, dicen, no, que las otras características...
0: Ya, ¿no? Sepa dónde va, ya sepa dónde va.
1: No, ah, ya.
0: Vamos a una tanda comercial, ¿le parece?
1: Pero excelente.
0: Invite usted...
1: Al regreso de estos importantes consejos y anuncios, vamos a hablar de cuáles son los síntomas... ¿Ya? Del déficit de vitamina E.

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9: Don, ding, don, 26 minutos para las 3 de la tarde, Nerito.
10: ¿Por qué no sigue animando usted?
9: No, Nerito, ah,
10: ¿qué pasa, Lalo? ¿Qué
9: pasa? ¿Sabe lo que pasa con algunos animadores acá? Vienen acá y uno va saliendo y hay que los locales empiezan a cobrar porque están... tienen cuentas pendientes. ¿Qué? Así que mejor no. No me haga pasar por animador.
10: Ya, se puede invadir su terreno con
9: sí.
10: Porque eso es parte también de la vida diaria de un animador de festival.
9: Oiga, a propósito de animadores de festival, acá Rosentreter nos acaba de escribir.
10: ¿Qué es de Don Rosentreter?
9: Nos acaba de escribir y dice que Calitos Williams, que pasó por el local de Frutos Secos, que está pasando tan seguido ahora que no ha venido presencialmente Cristian Cárdenas, que a propósito de la radio en colores, está comiendo la color. Mire lo que pone. Rosentreter siempre pone cosas. ¿Sabe qué? Lo vamos a eliminar.
10: Lo
9: vamos a bloquear.
10: No, bloqueo.
9: Siempre pone cosas que son fuera de lugar, que no tienen que estar aquí al aire.
10: Como diría alguien por ahí técnicamente, desubicado.
9: Desubicado, Rosentreter. Sí. Lalito, ese mensaje, no, ponga ahí por favor en el WhatsApp de la radio que no aparezca más, porque Rosentreter. ¿Está bloqueado? Ya. Lalito acaba de confirmar.
10: No perdemos nada importante. Bueno.
9: No. Rosentreter, que se dedique a marcar ahí donde trabaja.
10: ¿Marcar?
9: Es que marca, se va y después vuelve a marcar. ¿Ah?
10: O sea, llega a marcar la entrada y va y después a marcar la salida.
9: Eso hace.
10: ¿Ah? Pero nadie se explica qué es lo que hace en el entretiempo.
9: No se sabe.
10: Secreto absoluto.
9: Escucha a la radio y se dedica a mandarle cera, así que lo tenemos, lo vamos a vetar. ¿Ah?
10: Rosentreter.
9: Está vetado el WhatsApp.

0: De la radio. Bien, Lalito, lo felicito. Oye, qué bien se ve Lalito acá en la cámara, en el piso 57. Nosotros vemos al Lalito que está en. Oye, se ve bien. 4K. Qué buena la cámara que pusieron acá, ¿eh? 4K. Qué bien, ¿ah? Bien, Lalito, se ve, pero estupendo,
1: ¿Qué
0: Lalito.
1: cámara está viendo? Porque la que hay es blanco y negro todavía.
0: No, no, si no, a mí la otra vez la jefa me llamó y me dijo: doctor, fíjese bien, mire las cámaras nuevas que hay para que usted se comunique con Lalito ahí en gesto y en mensaje. 4K HD, ¿qué le parece? ¿Ah? Con un wifi, pero rapidísimo,
1: Se le ve
0: así.
1: el ojo azul al Lalo incluso.
0: Es que es de la UP.
1: Ah, sí, pues
0: No,
1: por
0: no.
1: eso digo yo. Pues.
0: Ah, ya, no por la
1: Sí.
0: pastilla.
1: No, la pastilla
0: No,
1: no.
0: ah, no, no.
1: Ah,
0: Oiga.
1: pero uno le estaba trayendo esos sachets que se ponen debajo del paladar, ¿cómo
0: Es,
1: era?
0: pero este es un programa de salud.
1: Pero si es salud,
0: Ah, es
1: pues,
0: salud,
1: si
0: ¿verdad?
1: esos que se ponen debajo del paladar,
0: Sí,
1: ¿cómo se
0: porque
1: llama
0: son
1: eso otra vez?
0: estampillas especiales para el joven Lalo. Se mandaron a hacer porque fue esa semana que estuvo con un tratamiento dental que no podía masticar. Entonces le dijeron que tenía que absorberse rápidamente, sublingual
1: ¿Ya?
0: y lingual también. Ya,
1: Oye, como es
0: esto
1: un programa de salud,
0: de salud.
1: usted lo ha anticipado respecto a la vitamina E.
0: E.
1: ¿Qué podemos hacer para tener la vitamina E? Esto sería la parte que tendría que asumir don Cristian Cárdenas, porque en
0: Claro.
1: los alimentos, en la fruta, hay presencia de vitamina. Mi mamá me decía, tú comes zanahoria porque ahí hay vitamina E y te va a hacer bien.
0: Claro, y también hay vitamina A, pero hoy día estamos hablando de la vitamina E.
1: Sí.
0: Claro. En la espinaca
1: ¿En la espinaca?
0: está la vitamina E. También se puede encontrar en los pescados, pero principalmente, como decíamos, en algunos aceites, porque la vitamina A, la D, la E y la K,
1: ¿Popeye comía espinaca?
0: sí, son vitaminas liposolubles y son vitaminas que son aceites. Entonces, están en estos frutos secos, por ejemplo, como decíamos, las almendras, las avellanas, ya en las nueces también tenemos vitamina E, también en algunos aceites como el aceite de maravilla, de girasol, el aceite de oliva, una fuente muy importante de vitamina E. Y si usted no sabe, Nerito, cuando hagan preguntas acá por la radio y por el WhatsApp, uno puede quedarse pensando y decir, ¿no?
1: Lalo, ponete la risa para que no se note.
0: No, se fue el Lalo.
1: Se desmayó
0: Tan
1: ya.
0: mala la talla que
1: Está
0: se
1: mal.
0: desmayó como
1: Se
0: el condorito.
1: desmayó.
0: Se fue para atrás,
1: Se
0: plop.
1: fue de espalda. Desapareció el Lalo.
0: Oye, pero
1: No, no.
0: pobre Lalito, ¿se llegó a desmayar o será la estampilla?
1: Se
0: ¿No?
1: echó a volar.
0: Se fue. Mire.
1: No, pero está bien, está bien.
0: ¿No? ¿Está bien, Lalito?
1: Pero lo importante es que dejó el
0: Oiga, pero
1: micrófono
0: se
1: abierto.
0: ve bien aquí en la cámara, sí se ve.
1: ¿Sí?
0: Está en el suelo,
1: ¿Eh?
0: ¿ah? ¿Pero qué está
1: No,
0: haciendo?
1: no hay que ser verdad.
0: ¿No? Sí. Oiga, pero si se ve acá en la cámara, tenemos que explicarle a los
1: Pero por
0: auditores que
1: supuesto.
0: estamos al estudio
1: A lo mejor le
0: 57.
1: bajó la vitamina E.
0: Claro. ¿Sabe por qué?
1: ¿Por qué?
0: Porque uno de los síntomas cuando falta vitamina E de Ernesto,
1: Por ejemplo.
0: ¿sí? De Ernestina,
1: También.
0: también, ¿cierto?
1: Emilia.
0: De Emilia, claro, también. ¿Otro más? ¿No?
1: Eudocia.
0: Eudocia.
1: Yo conocí una vecina allá en el campo que era Eudocia.
0: ¿En serio?
1: ¿No?
0: ¿En serio, con E? Ya, pero entonces, la vitamina E, uno de los síntomas es la fatiga. Fatiga, las personas que están fatigadas, falta de ganas, cansancio, también síntomas neurológicos como ataxia o movimiento involuntario, parestesias, hormigueos, pueden tener falta de vitamina E, pero ¿sabe qué, Negrito? Esto es más bien raro porque las personas que comen, ya que tienen una alimentación completa, no deberían presentar deficiencias de vitamina E. Es raro presentar deficiencia de vitamina E, no es algo frecuente. Y habíamos dicho antes de ir a los importantes anuncios, ¿cierto? En los comerciales, habíamos dicho que se puede medir. Efectivamente, se puede medir la vitamina E. Y en los laboratorios, acá, cuando uno tiene dudas ya de una persona que tiene un síndrome de mala absorción, problemas gastrointestinales para poder, ¿cierto? Como decíamos, absorber las grasas y tener una dificultad para consumir o tener acceso a la vitamina E. Se puede medir como el tocoferol. Así se mide esto, el alfa tocoferol, que es un examen de laboratorio que nos va a dar una medición y que nos va a permitir tener certeza si realmente, y aquí viene el mensaje importante del programa de hoy, si realmente debemos estar comprando vitamina E aparte de los alimentos. Porque la verdad es que no necesitamos, la mayor cantidad de la población no necesita estar comprando suplementos que tengan vitamina E. Basta con los alimentos.
1: ¿Y los alimentos son solamente vegetales, parece?
0: Con los alimentos vegetales, la mayoría son los que nos aportan la vitamina E, Negrito, y basta con eso. Ya tenemos 15 miligramos diarios de requerimientos y eso está en los alimentos. No tenemos que estar comprando. ¿Sabes lo que me ha pasado a mí? Y me he dado cuenta, uno va a la farmacia y lo menos que ve es a la persona que atiende. Se ven unas cajas de medicamentos llenos de ofertas y se ve a veces una manito nomás, ¿cierto? O una persona, la mitad de la cara de una persona, porque nos están llenando de ofertas de comprar cosas. Nos están obligando a comprar o a tener la necesidad. Entonces uno a veces va a comprar un paracetamol, por ejemplo. Dice, necesito un paracetamol en realidad para el dolor de cabeza o fiebre. Pero dicen, oiga, ¿y usted no va a llevar vitamina E? ¿Va a llevar vitamina B? ¿Va a llevar vitamina B?
1: Y ahí
0: oiga, ¿y usted no va a llevar esto? Entonces nos empiezan a llenar de suplementos y uno ni ve la cara de la persona que nos está
1: atendiendo. La pura voz, ¿no?
0: La pura voz, porque está lleno de cajas en las farmacias que nos están ofreciendo cosas. Y la verdad es que los requerimientos esenciales están en los alimentos. Muchas veces acá Cristian Cárdenas, nuestro nutricionista y contertulio, nos ha dicho que están en los alimentos, como decíamos, la vitamina E la vamos a encontrar en el aceite de oliva, en la espinaca, en la acelga, en las almendras, en la avellana, en las nueces, en el aceite, ¿cierto?, de girasol. Ahí vamos a tener la vitamina E y no tenemos que andar comprándola ni suplementando. Solo en casos especiales donde el doctor, ¿cierto?, tuvo la sospecha clínica, se hizo una medición, este examen arrojó una deficiencia, hay que suplementarla.
1: Vamos con una consulta que llega a través del Festival Zap. Hola, buenas tardes.
2: Hola, buenas tardes, habla Marcela. Alcancé a escuchar así como muy al aire que el doctor estaba hablando acerca de los mareos, que muchas veces es problema de presión. ¿Él me podría indagar en el tema, por favor? Gracias. Marcela, recreo.
0: Claro, los mareos, Negrito, o la inestabilidad generalmente se produce por distintas causas neurológicas, ya causas cardiovasculares, hasta gastrointestinales. Cuando una persona, ¿cierto?, come algo y eso está en mal estado, cuando se perdió la cadena del frío, contaminación cruzada, o va, ¿cierto?, a un lugar que no tiene, lo hemos hablado acá en el programa, que no tiene la certificación o las autorizaciones sanitarias y puede tener intoxicación alimentaria, puede cursar con mareos. El organismo empieza a reclamar. También alteraciones del sistema cardiovascular pueden llevar a mareos o inestabilidad, también alteraciones que conocemos muchas veces como vértigo, que se confunde también con el mareo, que es que las cosas empiezan a girar alrededor de uno. Por ejemplo, en una pieza, uno empieza a ver que un cuadro, la ventana o algún objeto está girando, eso ya es vértigo y eso viene, cierto, de un origen del oído medio, ¿ya? Entonces, el mareo tiene distintas causas y puede ser una manifestación clínica o un síntoma de una infección, de una alteración, ¿cierto?, cardiovascular, una alteración cerebral, incluso una sinusitis puede cursar con mareo, una amigdalitis puede cursar con mareo, como decía, un cuadro gastrointestinal puede cursar con mareo, y también personas que van, por ejemplo, en la micro.
1: Yeah.
0: Personas que se suben a la micro o a un auto, un colectivo, y van en el asiento atrás, también pueden sentir mareos y que son reacciones, ¿cierto? Muchas veces medidas por el sistema vagal, ya que trata de compensar estas alteraciones, ya sea de movimiento o cardiovascular, de presión y de pulso que hay en nuestro organismo.
1: Ahí tenemos que pelar al vago.
0: ¿Al vago? Sí, pues. Que no tiene nada de vago.
1: No. ¿Cómo si se fue? ¿No dijo que se fue con dos bolsas de semillas?
0: ¿Qué? No, pero ¿cómo? No.
1: Vamos con un festi WhatsApp. ¡Hola!
3: Hola, buenas tardes, don Ernesto. Buenas tardes, Lalito. Buenas tardes, doctor. Un agrado escucharles, como siempre. Espero el día miércoles para estar bien informada acerca de lo que hablan. Hoy le quiero hacer una pregunta y para aprender más, si me puede hablar sobre el herpes, de qué viene, qué remedio sirve para pararlo, etcétera, etcétera, etcétera. Porque tengo un familiar que ya tiene 71 años a cumplir y creo que tiene eso, pero la llevaron al médico y el médico le dio pregabalina, que no me tinca mucho a mí. No sé, usted como doctor me puede explicar mejor si eso es correcto o no. Muy amable, lo escucho por la radio. Besitos y abrazos a los tres. Soy Carolina de Viña.
1: ¿Qué le respondemos a la Carito de Viña?
0: A la Carito de Viña, primero, que vamos a hacer una defensa del colega, que no lo conocemos, pero uno no puede estar con si le tinca o no le tinca la indicación médica. La indicación médica que es una indicación, cierto, estricta de un profesional, y ahí uno no puede andar con tinca. Ahora, como hoy día estábamos hablando de la vitamina E, y aunque el herpes se escribe con H, pero suena como con la E, claro, vamos a contestarle esta pregunta.
1: Suena como sin H.
0: ¿Cierto?
1: Sí.
0: El herpes. El herpes es un virus.
1: El pellejo.
0: ¿Cierto? Y hay distintos tipos de herpes. Los que conocemos habitualmente, vamos a hablar, por ejemplo, el herpes tipo 1 es el herpes que aparece generalmente en la boquita. ¿Ha visto usted, Negrito, cierto? Que son estos...
1: Que le llaman boquera.
0: Estas ampollas, ¿sí? Que aparecen en los labios, ¿ya? Y este es el herpes tipo 1. El herpes tipo 2, ¿ya? Es el herpes que aparece en la región genital, ¿ya? Y que son ya en una ITS o infecciones de transmisión sexual. Y existe otro tipo de herpes que es más probable que sea el relacionado al que nos comentaba Carito de Viña, que es el herpes zóster, que es un herpes que no es el mismo herpes que aparece en la boca, ¿ya? Sino que es un herpes derivado de la varicela. Es la varicela zóster, esa famosa y llamada peste cristal, que la mayoría de nosotros tuvimos, ¿cierto?, cuando niños, y que son estas lesiones que son ampollas, ¿ya?, llenas de líquido y que son generalizadas por todo el cuerpo. Y hay que pensar o imaginarse que esto queda guardado, queda encarcelado en el organismo, este virus, y aproximadamente a los 50 años puede volver a aparecer por inmunodeficiencia, baja la defensa, es como que el guardia que está ahí se pierde, está desconcentrado, abre las puertas y aparece y elige un lugar, generalmente un dermatoma, que es el trayecto de un nervio, donde el herpes va a aparecer con una lesión característica que va siguiendo el trayecto de este nervio.
1: ¿Cuál es el herpes más grave?
0: El herpes zóster. Sí, y este herpes zóster puede aparecer en la piel, puede aparecer en la mucosa, puede aparecer en los ojos, incluso en el cerebro, ¿ya? Entonces es muy importante tratarlo a tiempo. Hoy en día, Negrito, se trata principalmente el dolor, ¿ya? Así que la indicación de pregabalina, que es un bloqueador del dolor, es una indicación correcta para este tipo de patología. Generalmente se administra vitamina B, ¿ya? En este caso la vitamina B es uno de los tratamientos, también analgésicos, generalmente diclofenaco, ketoprofeno, ¿ya? Paracetamol, incluso tramadol se deja, ¿cierto?, en el paciente, porque es muy intenso el dolor, ¿ya? Y se administra aciclovir o valaciclovir, que es quien va a controlar la infección viral. Como nosotros, ¿cierto?, sabemos que esto es de origen viral, hay que tratar al virus con estos medicamentos, que es el aciclovir o valaciclovir, y generalmente el tratamiento es de 14 a 21 días aproximadamente. Y sabe que las molestias y dolores que son neuropáticos pueden durar hasta 6 meses, Negrito. Hasta 6 meses una persona puede estar con molestias, una sensación eléctrica, de acuerdo a la extensión, el grado y la condición del paciente previa. Así que hay que cuidarse. ¿Y sabes qué? Tenemos una muy buena noticia.
1: ¿Cuál?
0: Existe una vacuna para el herpes zóster.
1: Ah, yo pensé que habían encerrado al Rosentrete.
0: Aparte de eso, existe una vacuna para el herpes zóster. Ya está disponible en Chile, ya desde principios de año. Y esa vacuna son 2 dosis. El único problema es que no está dentro del PAI, del Programa de Inmunización Nacional. Entonces hay que comprarla. El precio ya es un poquito elevado. y se paga por dosis, pero sabe que Néstor, los beneficios son extraordinarios porque va a prevenir que una persona tenga herpes zóster, va a prevenir que una persona pueda tener nuevamente un herpes zóster si ya lo tuvo, y los estudios también dicen que la vacuna del herpes zóster también puede prevenir, tiene efectos beneficiosos en prevenir el Alzheimer. Mira lo importante, Negrito, de la vacuna del herpes zóster.
1: ¿Y este del herpes se da más en las mujeres que en los hombres o no?
0: Se puede dar en ambos, Negrito. Estadísticamente se da en ambos y generalmente son desde los 50, se puede dar a cualquier edad, pero desde los 50 años es común, ¿eh? No es un caso raro. Yo al menos lo veo una vez a la semana en la consulta médica, veo algún paciente que consulta y me dice, doctor, me salió unos granitos acá en el cuello o acá en la espalda, bajo las mamas, ¿ya? Y me dice, me salió unos granitos y ¡pucha, qué duele! Y uno lo ve y dice, herpes zóster, hace el diagnóstico. El diagnóstico no es con exámenes, el diagnóstico es clínico, se hace en la consulta médica mirando al paciente, examinándolo, y se inicia el tratamiento al momento. Y eso tiene efectos muy beneficiosos porque mientras antes, mejor el resultado.
1: Vamos con don Cristian Cárdenas, que está en el micrófono, teléfono de la Festival. Don Cristian, ¿qué tal? Buenas tardes, bienvenido.
4: Negrito, ¿cómo estás? Bien, muy pues. Contento de conectarme estos minutitos, aunque sea cortito, pero bueno, dicen.
1: Es que ¿ya? Está a su altura, cortito.
4: ¿Sí? Pero bueno.
1: Sí, pero bueno. Sí, está bien.
4: Oiga, quiero mandarle un saludo a mi querido amigo, el doctor don Mauricio Cancino, y también al obrero de las telecomunicaciones, autodenominado obrero de las telecomunicaciones, a nuestro querido amigo Joel Lalo, que está contento porque su equipo cada vez está mejor, y bueno, excepto la Católica, que parece que hoy día, mañana, le toca difícil, ¿o no, doctor?
0: No, está listo la Católica, está listo. Mañana ¿sí? con un empate súper fácil, allá en la Bombonera. Súper fácil.
1: Ya. Un empate. Allá. Más encima allá.
0: A estadio lleno. Nos traemos el puntito que nos va a permitir.
1: 80.000 argentinos y 10 chilenos.
0: Y con eso estamos listos para liderar el grupo. ¿Ya? Así que estamos al otro lado.
1: Ya, perfecto.
4: Oiga, estaba escuchándolos por la radio, ya, sobre la importancia de la vitamina E, Negrito. Oiga, qué importante, ¿eh? Y el doctor sabe harto de la vitamina E. Le gusta ahí siempre estar atento. Yo sé que el doctor incluso toma harto aceite, ¿sabe qué, Negrito? Aceite de oliva.
1: ¿Ese aceite viene en cápsula?
4: No, ¿y sabe por qué? Porque
1: el aceite de oliva...
4: No, porque es extra virgen, por eso le gusta al doctor.
1: ¿Eh? Ah, no sabía, vos a papá.
4: No, pues para él, que él le gusta porque es extra virgen, el aceite de oliva. Ya, así que, y eso tiene un gran contenido de vitamina E. ¿Ah?
0: La jefa, te coronaste. ¿Ah? Voy a llamar la jefa.
4: ¿Por qué? No, pero sí, no estoy diciendo nada malo.
0: Espero que se vaya a soplar a Rosentreter,
4: ¿ah? ¿Eh? Oiga, Rosentreter. No, Rosentreter está en otro nivel. No, pero no voy a decir nada mejor.
1: No nos salgamos del tema.
4: Sí, además que quedan poquitos minutos. Oiga, sí. Negrito, y lo otro, ¿sabes qué también son buenos? Para que hay alta vitamina E, y ya que el doctor también está ahí dando, porque ahí está hablando del herpes zóster, que son súper complejos si uno no se los cuida. Entonces, por eso que es importante los frutos secos. ¿Ves? Si yo por eso siempre paso a comprar frutos secos para evitar este tipo de enfermedades. ¿Ves? Uh-huh. Por eso que uno sabe que como es grave, uno tiene que tratar de prevenir. Por eso yo como semillas de girasol, almendras, avellana. Todos esos alimentos son muy buenos y muy ricos en vitamina E, Negrito. ¿Y sabe que también es bueno para la vitamina E?
1: ¿Qué cosa?
4: La palta. La palta.
1: ¿La palta?
4: La palta, sí.
1: Por
4: la
1: palta. ¿Por lo aceitosa?
4: ¿Ya? Claro, por los aceites. También es rica en vitamina E y además absorbe, ya facilita mucho la absorción de esta misma vitamina. Imagínense lo bueno que es la palta. Así que ahora que yo sé que está un poquito cara la palta, pero si pueden hacer un esfuerzo en consumirla, hay gente que come palta todos los días, Negrito.
1: Sí, y eso es malo,
4: sobre
1: ¿no?
4: todo ahí
1: comer palta la todos gente días.
4: De... Es bueno, es muy bueno. No es malo porque son aceites buenos. Yeah. ¿Ya? De hecho, toda la gente del interior, de Limache, de Quillota, comen harta palta. Así que por eso es importante que ellos mantengan el consumo, no les va a hacer mal. Es como el aceite de oliva. Si uno lo consume todos los días, un chorrito, obviamente, va a ayudar mucho a prevenir otro tipo de enfermedad y además está incorporando la vitamina E.
5: Pucha, una biblioteca usted, ¿ah?
0: Sí.
4: No.
0: Oiga, ¿sabe cuál es el equipo de la vitamina E?
5: ¿Cuál?
0: El Elforé.
4: ¿Cuál?
5: Lalo. ¿Era necesario la risa? Voy a darle más volumen al ventilador porque quedó pasado chiste.
4: Sí. Oiga, yo le tengo otro chiste, Nerito, a propósito de los alimentos.
5: Yeah.
4: Usted sabe que mi mamá no comió el día de ayer nada.
5: Yeah,
4: ¿por ¿Sabe qué? Por qué? Porque madre ayuna. Oh. Ayuna, ve, no cacharon, pues.
5: No, sí cachamos.
0: Va a volver a estar malo el wifi. Tres programas más.
5: Se va a caer el internet. ¡Qué fome! ¿Se nota que estaba bien ocupado, Cristian?
4: No, sí, he estado leyendo muchos chistes para ad hoc a la radio.
5: Ya, muy
4: pero
5: bien.
4: Los chistes ad hoc los podemos contar, los otros no los podemos contar. Eso ya. Solamente se cuentan en los cafés con el doctor.
5: Ah, ya.
0: Hoy estuvo bueno el café.
5: En la intimidad del café. Ah, sí. Cabrito. ¿Y ahí?
4: Sí.
0: El
4: café. Oiga, doctor, tengo una nueva pica de café.
0: ¿Sí?
4: Después se la voy a dar, sí. Cerca del Hospital Gustavo Friki.
0: Ah, mire.
4: Bueno.
0: Bien.
4: Sí, así que ahí para que vayamos un día.
0: ¿Se ha visto usted en todos los hospitales de la zona? ¿Se ha visto en reuniones? Yo lo he visto en redes sociales.
4: Sí, sí.
0: Está bien activo.
5: No, y sí, ahí en el hospital, el Hospital Gustavo Friki, perdón, donde está emergencia al frente, hay un local que es una picada y que hacen una malta con huevo, pero del terror.
0: Mire,
4: vamos a ir a verla. Vamos a ir a conocerla entonces.
5: Al pues frente de la salida de entrada de emergencia, ahí.
4: Está como recentrete el negrito.
0: El negrito, sí. Y está recibe ahí el negrito cuando hace estos anuncios.
5: Pero no nos da el nombre del local.
0: Ah, ya. Porque don Andrés nos dijo clarito.
5: ¿Ah, sí?
0: No hay que dar el nombre, sino para adentro.
5: Claro.
0: Para adentro. Sí.
5: Pero vayan a probar ahí la malta con huevo.
0: ¿Cómo se llama el local?
4: Vamos.
5: Dijo? No, pero no puedo dar el nombre.
4: Ah.
5: Sí.
4: Pero mándelo por interno.
5: Ya. No, en serio, frente a la salida, a la entrada de emergencia ahí.
0: ¿Ya? ¿A la antigua o a la nueva?
5: No, al nuevo. Ahí, justo, ahí por la calle Simón Bolívar esa, subida forestal.
4: Sí,
5: por
4: eso, pues
0: ¿la antigua o la nueva?
5: La nueva.
0: ¿La nueva? Ah, ya. Porque usted tiene una antigua y una nueva. O sea, estamos hablando de la entrada de la doctor, emergencia del friki.
5: Doctor,
0: pues.
5: Doctor, no entremos en materia que puede ser perjudicial, de cierta manera, por malos entendidos, que se puedan producir.
0: Ah, ya.
5: ¿Ya? La antigua o la nueva, no importa, la calle que vamos forestando.
0: Ah, ya. Es que me confunde, Bonito.
5: La de siempre.
0: Ah, la de siempre. Eso, ahí sí, ya. Ahí sí.
4: Esa es nueva. Chuta, no, ya ve que se confunden las frases, pues ve que yo estoy al teléfono, entonces yo quedo desfasado.
5: Este es un programa de salud.
0: ¿Es un programa de salud?
5: Doctor, sí, usted sí, tiene el honor de cerrar el programa de salud.
0: Sí.
5: Primero, ¿qué consejo nos da con respecto a la vitamina E, que es lo que estamos hablando?
0: Que se alimenten muy bien,
5: ¿Ya?
0: Que no es necesario suplementar sin indicación médica. Que sigan los consejos y las dietas, las minutas de Cristian Cárdenas, que nos entrega los tips para alimentarse de forma natural y no estar comprando vitaminas. No hay que comprar vitaminas, las vitaminas están en los alimentos. Ya hoy día lo hemos dejado claro, la semana pasada también lo dejamos muy claro, excepto en situaciones que son diagnosticadas con deficiencia, donde se hacen exámenes médicos que así, ¿cierto?, el médico lo pueda diagnosticar e indicar en una receta médica una indicación, ¿cierto?, precisa de administración de una vitamina E.
5: No dejarse llevar tampoco porque la vecina toma vitamina E, compre esto, no.
0: Oiga, sí, a propósito, ¿sabe qué?
5: ¿Va a mandar un saludito?
0: Sí, es que a propósito de la
4: vecina. A la vecina.
0: A propósito de la vecina. No, que ¿sabe qué? Yo tengo mi tía, la tía Bonchi.
5: ¿Monchi?
0: Bonchi. Sí, la tía Bonchi, la tía, se llama Ivonne ella. Ella vive en el edificio ahí en la Plaza Recreo, ¿ya? Y, ¿Y sabe quién le gusta?
6: Hola, ¿cómo
0: la
6: estás?
0: Vitamina. Yeah. ¿A quién le gusta? ¿A quién? Le encanta la vitamina, yeah, ¿eh? Yeah. Le gusta a don Jorge Figueroa, el conserje.
1: El conserje.
0: El más ¿Qué? Antiguo del edificio. Yeah. Ahí en Plaza Recreo, don Jorge Figueroa. Oye, pero le gusta la vitamina, ¿eh? Le tiene bolsas de frutos secos, yeah, aceite de oliva. Así que para toda la gente Recreo, si va pasando por ahí, por Manuel Rodríguez.
1: Manuel Rodríguez.
0: Puede preguntar por don Jorge Figueroa, ¿sí? Y va a tener vitamina E, una bolsita de frutos secos, aceite de oliva, aceite maravilla, girasol, una sonrisa, un abrazo y a veces algo más, dicen por aquí.
1: ¡Ay, hombre! Sí, es como buen conserje. ¿Eh? Son siempre buenos consejeros.
0: ¿Eh? Sí. ¿A usted fue
1: conserje? No, yo conozco algunos conserjes, amigos. No voy a dar nombre, pero hay uno que conozco que es bien cercano, Sergio, que trabaja por ahí en frente al casino de Viña del Mar. Escucha la película. Y tiene una residente, que lo quieren, pero ¿para qué le digo nada?
0: ¿Eh?
1: Sí.
0: El
1: oficio del consejo.
0: ¿Eh? Claro. Trae lo suyo. Un saludo a don Jorge.
1: Y la señora no se hace problema.
0: No,
1: porque
0: no.
1: Ella dice feliz. Claramente la señora Nelly de allá de Miraflores. Dice: ¿ya? No, chip, no me hago problema. Total, soy yo la que lo tiene en la cama en la noche.
0: Oiga, Cristian Cárdenas hizo de conserje un tiempo, me acuerdo. ¿Sí?
4: ¿Se
0: acuerda, Cristian, cuando una vez nos encontramos y estaba haciendo de conserje, pero no tenía el uniforme, nada, no tenía nada? No, estaba haciendo la guardia nomás. ¿Eh?
4: Sí, mire, yo vi pasar, pero como buen conserje, se ve todo, pero siempre guarda silencio.
1: Dale, secretaria.
4: Pasó el doctor Cancino varias veces, pero no puedo decir nada más.
1: Leal el hombre.
0: Sí, es mi amigo. Sí. Es mi amigo.
1: ¿Algún saludito a alguna otra persona? ¿Su secretaria?
0: No, la próxima semana porque...
1: Ah, está escuchando a la señora.
0: ¿Qué? Me están retando ya. Por interno.
6: ¿Qué cosa?
1: Don Cristian.
4: Oiga, Negrito, mire, quiero... Bueno, a propósito de la vitamina E, tiene que pensar la gente que la vitamina E es un escudo antioxidante, así que está en los alimentos y las únicas personas que pueden tener algún problema de una deficiencia de esta vitamina son aquellas personas que a veces pueden padecer de enfermedad celíaca, principalmente porque no tienen una buena absorción, y sobre todo también aquellas personas con enfermedad de Crohn o fibrosis quística, para que estas personas... por lo general tienen una baja absorción de esta vitamina.
1: Muy bien.
4: De saludito, Negrito, quiero mandarle adelantarme al saludo, porque mañana, 28 de mayo, está de cumpleaños mi mamita, Graciela Silva, así que le mando un abrazo muy cariñoso, que siga cumpliendo muchos más, porque la queremos tener muchos años más también. Para que se cuide, mucho rato más.
1: Oiga,
4: Negrito, y lo otro...
1: Yo le canto mañana el cumpleaños feliz.
4: Usted se lo canta, Negrito, como usted sabe.
1: Sí.
4: ¿Ah?
1: ¿Ya?
4: Oiga, y mañana, Negrito, un aviso importante. Mañana se celebra con la Agrupación Regional de Esclerosis Múltiple. Mañana a las 11 de la mañana en el Hospital Carlos Van Buren, en Valparaíso, a las 11 de la mañana en el Auditorio Central, va a haber una tremenda charla hablando sobre la esclerosis múltiple y van a conmemorar su día, la agrupación regional, ahí con nuestra querida amiga, la Silvita Olavarría, que es la presidenta. Así que mañana va a estar ahí grandes médicos, neurólogos, ya que van a hacer una linda charla, desde las 11 de la mañana hasta la 1 de la tarde en el Hospital Carlos Van Buren.
1: Muy
4: y ahí,
1: bien, pues.
4: Si usted va, se puede llevar a Rosentreter a su casa.
1: No. Déjelo donde está nomás, porque en mi casa no son las cosas. Ya, chao, que esté muy bien, Cristian.
4: Que esté muy bien, gracias, chao.
1: Que esté bien, que le vaya bien.
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8: Las 15 horas, 8 minutos.

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Si tú no estás aquí, yo súper tranquilo. Las 15 ya con 12 minutos, 15 con 12 con Eduardo Lalito, órdenes, Perecotapos, soy los sales, soy yo, joven Lalo. Miremos, compadre, que estamos con frío nomás, tuvimos que reabrigarnos porque nos habíamos permitido sacarnos la chaqueta y todo lo demás, la bufanda. Ahora estamos pero arropados más que guagua recién nacida aquí en la festiva. Y vamos por el cafecito de la tarde.

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1: Aquí tenemos el mercadito de las pulgas en la Festival. Dice así: se arriendan dos piezas amobladas con baño privado en Forestal Bajo a señorita, joven trabajador o estudiante. 250 mil pesos mensuales, llamando al 932-220-852. Se vende un terreno de 240 metros cuadrados con casa de material sólido, Cerro Rocuán en Valparaíso. 27 millones de pesos el valor. Y esto es conversable, ¿eh? Llamando al 965-555-632. Arriendo galpón de 40 metros cuadrados en calle Pedro Montt de Quilpué, 280 mil pesos. Llamar al 947-933-790. Arriendo casa, dos dormitorios más dependencia, sector Plaza Chauren en Valparaíso, 260 mil pesos. Teléfono 963-571-153. Se vende revolvedora de 30 litros, marca Maigas, 400 mil pesos. Llamando al 941-714-400. Se busca arriendo en Villa Alemana, Peña Blanca, Quilpué o Valparaíso para adulto mayor, solo hasta 150 mil pesos. Llamando al 950-558-849. Estos datos están en nuestra página web www.radiofestival.cl.

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25 minutos faltan ya para las 16 con el Lalo. Este día de San Emilio. Estamos preparando ya el dicho del doctor, de que es segunda temporada, que estamos con dichos, refranes, chilenismos y palabras populares. Siempre hay alguna sorpresa que entregar.

Son 21 los minutos que nos separan de las 16 aquí en el Festival Radio y Colores de Chile. ¿Cómo estamos con el fútbol profesional chileno? Tenemos harto fútbol este año, ¿eh? Está bien movido las tablas de programaciones del fútbol. Sí, señor. La próxima semana no hay fútbol, ¿eh? Fin de semana, no hay fútbol. Fecha FIFA aparece en la lista. La próxima semana. Bueno, en esta fecha, la 14 que se viene, el viernes a las 20:30, Universidad de Concepción, allá en la avenida Collao, donde ruge el león de Collao. Universidad de Concepción va a recibir a Unión La Calera. Que le va a llevar a La Calera por allá, ¿eh? Equipo de la región, hay que apoyarlo. El domingo 31, último del mes, a las 12:30, Limache recibe a Coquimbo Unido en Quillota. Hay que llenar, no, hay que preguntarle al delegado primero. Deportes Limache recibe a Coquimbo Unido allá en Quillota. Que le vaya bien a Limachito. El tomate, ¿cómo le dicen? El tomate mecánico. Everton va de visita a Rancagua, donde allá el delegado no pone aforo, ni tampoco les cambia el horario. Juegan con O'Higgins a las 17:30. O'Higgins recibe a Everton de Viña del Mar en la ciudad histórica. 20 para las 16.

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0: Dichos, refranes, chilenismos, palabras populares, origen y significado en el decir del chileno, por festival justamente, segunda temporada. Este es muy bueno. Tú lo tienes que haber empleado en algún momento de tu vida, Lalo. En algún momento amenazaste con este dicho que es muy propio del campo chileno y que dice así: te voy a rajarte el paño. Tal cual, te voy a rajarte el paño. Porque ahora un poquito más cursi sería: uy, disculpa, te voy a partir la tela por el medio. Así. Te voy a rajarte el paño. Este es un dicho, es un chilenismo. Literalmente, rajar el paño sería tomar una tela, una seda, una lona y rajarla por la mitad. Pero rajar el paño, este dicho viene del COA. Del COA es la jerga carcelaria. Ahí nace este dicho, te voy a rajarte el paño. De los reos, y su significado es provocar herida en el rostro. ¿Ve que son mal pensados? Al tiro las mentes sucias podridas. Eso significa, viene del COA, de la jerga carcelaria, y significaría herir, hacer una herida en el rostro o en el abdomen con algún objeto cortopunzante, ya sea un puñal, un cuchillo, un cortaplumas u otro elemento que corte.
1: ¿Qué?
0: Rajar el paño es también perforar cualquier parte del cuerpo. Es acuchillar. Eso es rajar el paño en el COA.
2: Ah, pero de color.
0: Como dicen los choros. ¿Qué tenés? Te voy a rajarte el paño, loco.
2: Ah,
0: trae
2: color.
0: Y si comiste poroto con una mariposa, te los voy a devolver de una. ¡Ah, qué buena esa! Y con una mariposa. Esa cortapluma que existe, que es como las mariposas, que le dan vuelta en la mano a los cabros que son habilidosos para eso.
1: ¿Cómo dijo?
0: La mariposa. Y con esa te voy a revolverte las tripas. En resumen, rajar el paño es cortar, introducir un arma blanca en alguna parte del cuerpo de un rival con el objetivo de producir un daño muchas veces irreparable, como es cortar la cara, como es acuchillar en el abdomen o en el tórax, como los más choros. Se asocia más al dicho, al decir paño, con el rostro de una persona.
1: ¿Dónde la vi?
0: Esa es la asociatividad que existe. El paño se refiere al rostro de una persona. Te voy a rajarte el paño. Quiere decir que le va a cortar la cara.
3: Eso.
0: Este dicho, te voy a rajar el paño, el vulgar, se puede asociar también a los enamorados en su primera experiencia sexual. Es hacer perder la virginidad de uno u otro. Da para mucho este dicho, ¿eh? Pero aquí lo dejamos para que se entienda bien que es rajar el paño. Y mucho cuidado, que si me se tercean por ahí, les rajo el paño de una también, porque yo soy choro, la come yo. Porque soy choro, de la Puebla misma, allá con los cabros del barrio ahí, del barrio chino, yo me entiendo con ellos también. El barrio chino, está la COVID, están los cabros del quinto, del tercero y los del primero, que son un poquito más piola, pero también son choros, ¿entendí? Así que pórtate bien nomás, porque si no te voy a bajar el paño, Lalo, si te veo por ahí, porque tú soy de allá, del otro lado, del mirador, y no te puedes venir a meter para acá porque
1: ¿con qué ropa? Territorio.
0: Si no, ya es ahí, entrae a la COVID y te bajo el paño. Parece que te has visto, ¿eh?

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5: Las 16 horas.
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5: Estas son las informaciones de la hora en Festival. El ministro de Seguridad, Martín Arrau, abordó política de Estado tras reunión con Fiscal Nacional. Cuando hablamos de qué gobierno hizo qué, es ser pequeño, dijo. El Servicio de Evaluación Ambiental, SEA, de Valparaíso declaró como inadmisible el proyecto que contemplaba la ampliación a doble calzada de la ruta 60CH entre las comunidades de San Felipe y Panquehue. Una batalla de declaraciones ha enfrentado en los últimos días el actual gobierno con los exministros del exmandatario Boric, encendiendo la antesala de la primera cuenta pública del presidente José Antonio Kast. Un camión chocó con un árbol en la avenida Los Carreras a la altura de la calle Pedro Mon, paradero 27 del troncal urbano. La SEC refuerza fiscalizaciones a calefactores en la región de Valparaíso. Ya se han detectado 14 casos de incumplimiento. Un estudiante de la Educación Municipal de Antofagasta viajará en julio próximo a Estados Unidos para participar en un campamento educativo de la NASA, luego de adjudicarse una beca internacional orientada a jóvenes con interés en ciencias y tecnología. Carabineros de la sección OS-7 de San Antonio detuvieron a un ciudadano extranjero que fue sorprendido transportando 1.200 cajetillas de cigarros de contrabando. Nacimientos en Chile disminuyeron 46,9% en 32 años. El Instituto Nacional de Estadística publicó cifras provisionales del informe sobre estadísticas vitales. 6 detenidos por crimen de adulta mayor en Coronel, 4 de los arrestados son menores de edad y se los vincula con el asesinato de la mujer de 65 años y el apuñalamiento de su marido. El ministro de Defensa israelí, Israel Katz, aseguró que dieron muerte al último líder militar del grupo islamista Hamas en Gaza, Mohamed Oded. La temperatura del momento en el centro de Viña del Mar es de 14 grados termómetro, la sensación térmica 15 grados, la humedad 68%, viento de 8 kilómetros por hora, los cielos están nublados. Las 16 horas, 3 minutos, más noticias, en cualquier momento en Festival.

0: Son las 16:07, tenemos una invitación bien bonita por acá, ¿eh?, para llenarnos de cultura el corazón y el alma, porque hay un concierto de aniversario, Lalo. 115 años de la Escuela de Derecho de la Universidad Valparaíso. Mira qué bonito. Se va a presentar el Derecho UDC Big Bang. La Derecho UDC Big Bang. Qué bonito, ¿eh? Jueves 28 mañana. A las 18 horas, en el Aula Magna Victorio Pecio Vargas.
1: Nos vaya a invitar, negro.
0: Pero por supuesto, porque además es entrada liberada, por Lalo. Cuando es liberada la entrada, yo siempre invito. Cuando hay que pagar, me hago el tonto. Entrada liberada, entonces, en el Aula Magna Victorio Pecio Vargas, de la Facultad de Derecho de la Universidad Valparaíso. Esto queda en la avenida Errázuriz, 2120 Valparaíso. Mañana jueves. No se lo pierda, ¿eh?, para llenar el espíritu de buena música con la Derecho UDC Big Bang.
1: ¡Qué maravilloso!
0: ¿Y dónde encuentra usted el programa completo de esta festividad y concierto de aniversario? 115 años, ¿eh?, de la Escuela de Derecho, mira, que tantos años. Programa completo en www.derecho.ub.cl. Pero que les vaya bien, pues, chiquillos. Donde salen formados excelentes abogados. Bueno, Matías Mondaca salió de otra universidad.

Son las 16 con 12 minutos, 16 y 12, aquí en la Festival acompañándoles pues y también dando informaciones de algunas instituciones, organizaciones que dejan sus avisos aquí en la Festival. Por ejemplo, hay un pescado frito con agregado el viernes 5 de junio, hay harto tiempo todavía, desde las 13:30 horas en calle Madrid 225 Recreo. Qué bueno, pueden comprometer ya su asistencia y reserva en el básico 69-879-51788. Estos datos están en la página web de la radio, entre paréntesis. ¿Qué más tenemos? Tejiendo con amor. Este 10 de junio, no nos olvidemos que en el Hotel Veranda de Viña del Mar se realizará Tejiendo Amor de tuiteros solidarios desde las 8 de la mañana y hasta las 20 horas. Y Radio Festival será centro de acopio para los cuadraditos tejidos de 30 por 30 centímetros. Y si uno sabe tejer y quiere aportar con ovillos de lana, bueno, estamos recibiendo un horario de funcionamiento de la radio, de lunes a domingo, entre las 9 y las 21 horas, por ventanilla, donde atiende el joven Lalo increíblemente. Incluso se puede llevar hasta un besito del joven Lalo, o una selfie también del joven Lalo. Así que los tuiteros solidarios aportar entonces con los cuadraditos tejidos de 30 por 30 centímetros y si no, los ovillos de lana, porque Lalo sabe tejer.

Hoy son las 16:18 aquí en el festival. Estamos escribiendo ahí un dicho que nos pidiéramos que contáramos de qué se trata. Ese va a estar bueno cuando lo contemos al aire con el lago. Echarle más leña al fuego. No quiero cagüinear todavía. Van a salir unos cuantos al patinaje.

0: Hola, 16:22, 16:22 en la Festival Día de San Emilio. Hoy es el día también de la sensibilización de las colagenopatías. Esto de las colagenopatías, debería haberle preguntado al doctor hoy día cuando vino. Mira, se me fue. Pero lo tenía presente y se me olvidó. Bueno, ¿qué es lo que son las colagenopatías? Es un tipo de síndrome bien extraño, ¿ah? ¿Eh? Y la colagenopatía son un grupo de enfermedades crónicas que afectan al colágeno, una proteína fundamental para dar estructura y soporte a los tejidos, la piel, los huesos, los vasos sanguíneos, cartílago y otros. Se dividen principalmente en trastornos genéticos y enfermedades autoinmunes, como el lupus. Estas enfermedades se producen cuando hay una mutación de un gen que causa estas anomalías en la producción del colágeno en el cuerpo. Generalmente uno cuando anda con dolores de rodilla, que le duelen las muñecas, que duelen los codos,
1: ¡qué fome!,
0: que le cuesta sentarse, pararse y todo eso, ¿qué le dice? Toma colágeno. ¿Qué? Y te va a ayudar, te va a reactivar.
1: ¿En serio?
0: Sí, ahí esto está causado por esa falta de un gen importantísimo dentro de nuestro organismo. No lo voy a mencionar ni comentar porque es medio complicado, porque es más científico. Pero esto causa fatigas crónicas, debilidades muchas veces, lesiones, erupciones o cambios en la textura de la piel, compromiso de órganos internos, los pulmones, los riñones, el corazón. El diagnóstico y el tratamiento se hace a través de exámenes médicos, obviamente, que los profesionales de la salud lo saben muy bien. No tiene cura definitiva. O sea, cuando uno toma colágeno porque cree que le falta el colágeno, es solamente para suplir cierta deficiencia en el momento o en el tiempo, pero que se vaya a terminar una deficiencia en alguna parte de su organismo y que requiera colágeno, no va a pasar. Son las 16:24.

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La Macarena, sí, está en otra versión, sí, ¿no es cierto, Larito? Como más rápida esa, sí, del que era el tema original. 28 minutos faltan para 17 en la Radio Colores de Chile. Estaba preguntando por Juanito Alberto. Está bien, sí. Le hicieron el PAP, salió normal.

Tengo un saludito por acá solicitado, Lalito, para un saludo de cumpleaños feliz. Te desea voz a ti, que me gusta cuando está el Lalo porque me deja cantar. Si no canto tan mal, lo que pasa es que se escucha mal. Ese es el problema. ¿Viste que se me perdió hasta el saludo? No, es un saludo que le hacen sus compañeros de trabajo, compañeros de equipo de fútbol, al gran Sergio Canto, que hoy está celebrando un año más de vida. Saludar a nuestro querido amigo, el Manotas, como le conoce. ¿Por qué? Porque era el pulpo en su especialidad de abastecimiento. Sergio Canto Jobre, quien está de cumpleaños hoy martes 27 de mayo. Lamento informar que hoy no recibe llamadas de celular, ya que recién empezó a lavar la loza y su horario de nana es hasta más tarde. Una vez que se saque el delantal rosado, que usa siempre por lo demás, y se quite también otras cosas, recién podrá dar gracias a sus

amistades tan finas y exclusivas que lo rodean. Entre ellas la hermanita que siempre escucha la festival, pues, del Sergio Canto, que hoy está de cumpleaños feliz. Es conserje, así que saludos para Sergio Canto de parte de Mauricio Villalón, que a sus 82 años de vida aún sigue trabajando el hombre.

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1: Así pues, señores, vamos a revisar qué tenemos por acá para esta tarde aquí en la Festival, que nos deja la Catita, nuestra secretaria. Dice así: robo de vehículo Kia Cerato, año 2010. La patente es un CFYC89. Fue robado en Recreo, entre las calles Diego Portales y José Miguel Carrera. Cualquier información de este móvil, al más 569-854-049-27 o a Carabineros de Chile. Tiene que estar ya hecha la denuncia. Una billetera también con documentos robados desde una cafetería en calle Quinta. Documentos pertenecen a don Esteban Oroz Pusic. Cualquier información de estos documentos, a nombre de Esteban Oroz Pusic, comunicarse al 99-0786-848. Estos datos usted los ve en nuestra página web, www.radiofestival.cl.

Faltan 15 minutos ya para las 17. 15 para las 17 en la festival. Estaba leyendo por acá un artículo que está versado y es muy bonito. Dice: debemos proteger los bosques para nuestros hijos, nuestros nietos y los niños que aún no han nacido. Debemos proteger los bosques porque aquellos que no pueden hablar por sí mismos, como las aves, los animales, los peces y los árboles, necesitan cada día más de los bosques. Mira qué reflexión más bonita, porque respecto a todo lo que está sucediendo en el mundo, donde cada vez van disminuyendo lo que es vegetal, bosque puro, pero va creciendo el bosque artificial, edificios, construcciones en bruto, cemento, bosques de cemento, pero no estamos pensando a futuro. ¿Qué vamos a dejar de legado a estos niños que están por nacer? Buena pregunta. 14 para las 17.

0: Faltan 11 minutos para las 17. 11 para las 17, aquí en la festiva. ¿Qué cosa, Larito? Ah, 11 para las 17. Estaba bien la ahorita entonces. A ver, pese. Deja ver una cosita por acá.
1: ¿Qué?
0: Pa, pa, pa, pa, pa. La puerta dice Claudito Bustamante, por favor. Gracias. Así me puedo ir tranquilo yo. ¿Viste que llegó? No, bien. Claudito Bustamante, que viene al turno de la tarde ya, entrando a la festival.
1: Eso,
0: hay
1: eso,
0: un bingo
1: eso,
0: que es Profondos de un viaje de estudios de un curso, el tercero medio del colegio Mar Abierto, que está aquí en Villamar. Por aquí, en 1-2 norte con 3. Uno, entre 2 y 3 norte por 1 poniente. Ahí está ubicado el colegio Mar Abierto. El tercero medio, tiene el bingo para recaudar fondos para el viaje de estudios de este tercero medio. Y se va a realizar el 6 de junio en la Junta de Vecinos número 100, quinto sector de Gómez Carreño. 3.500 pesos la entrada. Incluye una once con un juego incluido. Habrá muchas cositas ricas para comer, para degustar. Cantaremos también con shows en vivo y también un tributo especial a Queen por parte de los cabros. Ahí va a estar el Lucas Soto Collao y la animación de Paulina La Puli, la Miss Puli. Van a Bariloche los chiquillos, ¿eh? Están juntando platito para ese viaje de estudio. Que les vaya súper bien. Llenitos de premios, buena compañía y mucha diversión. Lo van a pasar. Chori High. Faltan 10 minutos para las 17.

Hasta aquí nomás llegamos, hasta aquí nomás llegamos, porque ya viene Claudio Bustamante, el osito regalón, el osito tiernecito, el osito amoroso, el osito calentón, todos esos ositos vienen luego aquí en la festival, para acompañarles hasta la noche. Tremendo turno que tenéis, loco, ¿eh? Saludos para él y que le vaya muy bien en su territorio. Dice que hoy se cree un cuadro. Lo clavaron en la paleta. Faltan 6 minutos para las 17. Vieron noticias.

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8: 17 horas. 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
7: Estas son las informaciones. Presidente Kast promulgó la ley de sociedades anónimas deportivas, apuntando a trabajar con grandes clubes en construcción de estadios para que no sea un meme, dijo. Desalojan toma en Playa Ancha, Valparaíso. Operativo permitió recuperar terrenos de una escuela usados como basural. El gobierno denuncia ante Fiscalía irregularidades en Junaep, 14 mil millones de pesos por raciones no entregadas en la administración pasada. Pescadores artesanales anunciaron paro indefinido frente a crisis de precio de la jiba y aumento de costos operacionales en Valparaíso. Ministro de Hacienda Jorge Quiroz adelanta que habría una noticia un poco más positiva en algunos precios de combustibles. Más de 375 mil hogares han activado el cupón de gas licuado en la región de Valparaíso. San Felipe registra un 49% y Los Andes un 48%. Desarticulan banda que transportaba millonarias cargas de marihuana entre Calama, Copiapó y Valparaíso. Hay 3 bolivianos detenidos. La justicia chilena declaró culpable a los 5 imputados por el crimen del ciudadano francés Dimitri Weiler en Chicureo. Esta mañana la comunidad del Jardín Calerito de Nogales debió ser evacuada debido a la emanación de ácido sulfídrico. La PDI investiga presunta violación grupal a estudiante de la Universidad San Esteban tras una fiesta mechona en Concepción. Quiebre definitivo. Rusia amenaza a Armenia con una guerra económica por su acercamiento a la Unión Europea. 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

0: Pam, ¿cómo están? Hola, buenas tardes, bienvenidas, bienvenidos a la sintonía. Hoy, tempranito nos tocó el día, ¿o no, joven Lalo? ¡Qué bien, qué gusto! Bien, compadre, tanto tiempo, tantos cafecitos sin verlo. Ahí, los de la galería. Con bailecito. No, ¿cómo estás, joven Lalo? Qué gusto saludarlo. Espectacular. Sí, hace frío, Juan. Oye, Juanito,
1: hola, papurri.
0: Un día libre, merecido también para ahí, Juan, nuestro emblema. Después del negro Collao, el negro Cóndor Collao, ya se tomó su cafecito, se va también. Sí. Se lo lleva. Bienvenidos, estamos hasta las 6 cuando comiencen los recuerdos en Festival.

0: Para. Qué lindo maestro. 5:11 PM. Oye, y ya está nuestra publicación en el aire, ¿o no? Claro que sí, en Radio Festival Oficial. Ahí estábamos, para esta hora del día, dice.
1: Esto.
0: Y ahí está nuestra foto. Es lo que hay nomás, chiquillas, ¿ah? La compañía de Radio Festival es junto a la simpatía de nuestro tallo Claudio Bustamante. Y Alexis Gatica, pero no llega Alexis todavía. Está el joven Lalo. El joven Lalo. Así es, todavía atendiendo por ventanilla hasta las 6, ¿no? Claro que sí. Festi WhatsApp más 569-537-293-25 en Facebook Radio Festival Oficial. Nos topamos con una auditora, la dama misteriosa que de repente nos viene a ver ahí en todo horario, sí, no le gusta que la nombren. Pero venía a dejar unas lanitas ahí para la campaña de los tuiteros solidarios, de todas maneras. Así que saludos para ella.
2: Qué maravilloso.
0: Sí, de todas maneras. Unas ganas de ponerse a tejer a crochet, maestro.

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1: Los servicios en La En Colores. La Capilla Santa Cruz está invitando a su gran bingo en beneficio de la capilla. Se realizará el sábado 30 de mayo de 16 a 21 horas con un valor de 1.500 pesos con derecho a un té o un café y tres sopaipillas. Al bingo mayor, además, habrá venta de completos, vino navegado y muchos premios. Calle 2 sin número, Cerro Alegre, Valparaíso. Este 10 de junio en el Hotel Veranda de Viña del Mar se realizará Tejiendo Amor de Tuiteros Solidarios desde las 8 a.m. hasta las 20 horas. Y Radio Festival será el centro de acopio para los cuadrados tejidos de 30 por 30 centímetros. Y si no sabe tejer y quiere aportar con ovillos de lana, puede hacerlo. Recién vino una auditora justamente a dejar lana. Recibimos en horario de funcionamiento de la radio de lunes a domingo de 9 a 21 horas por ventanilla. ¿O no, Joel? Así es. El Club de Infantes de Marina en reserva cita a Asamblea General Ordinaria de Socios para el día viernes 29 de mayo a las 17:30 horas en primera citación y a las 18 en segunda citación. Esto en el Salón Sargento Aldea de la sede central de calle Valparaíso 155 Viña del Mar. El cuartel de la bomba Esteban Santic, primera compañía de Quilpué, está invitando a conocer el cuartel para el Día del Patrimonio este sábado 30 de mayo de 10 a 13 horas en calle Centeno 770 Quilpué. El Club Deportivo Nueva Aurora está invitando un gran plato único bailable para el día 31 de mayo. Valor plato único 4.000 pesos. Consta de pollo al horno con arroz y ensaladas. Artistas confirmados: Los Acampados de Placilla, René Montiel, Mick Dellar, Orlando Durán, Parejas de Cueca y mucho, mucho más. Ya lo saben. Y la Junta de Vecinos Villa Centenario de Miraflores Alto, Viña del Mar, está citando una reunión, Asamblea General, para el día sábado 30 de este mes, a las 15:45 horas en su sede de calle Carcolén, Miraflores. Se ruega asistencia y puntualidad. 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Hoy me

0: eso. Yo me enamoré, dice la otra vez. En las 5:26 en Festival La Radio en Colores de Chile. Vamos a ver quién tenemos en quién llegó primero al Festival WhatsApp. Va 569-537-293-25. Hola, buenas tardes.
1: Hola, osito travieso. Hola, Larito, querido amigo Larito.
0: Tempranito.
1: Nuestro tiburón. Eso. Bueno, aquí estoy hablando tempranito en audio para dar la bienvenida a nuestro sitio también, cortando el turno, como hay que había cortado el turno al negro.
0: Ahora hay que cortar el turno al
1: ahora
0: losito,
1: le corto el turno a los siete amigos. Que tenga una linda tarde, osito, ojalá que se pase volando la hora. Y bueno, aquí lo vamos a acompañar ya.
0: Bien, cuídense, estamos con muchos, dos
1: que estén bien, linda tarde a todos. Chao, chao, osito feroz. Ah, soy la Katy de Santa Julia.
0: No me había dado cuenta.
1: Tímida del bosque. ¿O no, tiburón?
0: ¿O no, tiburón? 5:27. Hola, buenas tardes. Hola.
2: Hola, Claudito.
0: ¿Cómo estás?
2: Joven Lalo, periodista de turno.
0: Bien, los
2: por
0: tres.
2: Aquí disfrutando de su compañía. Y qué sorpresa llegar a mi casa, encontrar la Radio Festival Online, que no estaba, que la he echado mucho de menos en la mañana. Y encontrarte a ti, Claudito, que llegaste en el turno de las 5. Que tengan ahí un excelente turno. Abracitos, saluditos para todos los festivaleros, que somos muchos.
0: Buenísimo.
2: Se me cuidan, yo ya he vuelto de mi trabajo en casita a descansar. Chao, chao, Marcela.
0: Marcela, besitos, Marcela. ¿Cuándo sales del colegio? No, ya no sales. Aló, buenas tardes.
3: Hola, buenas tardes, mi Claudio.
0: Hola.
3: Canocito, canocito. Un gran abrazo para usted. Buena dupla con mi gran amigo, pero amigo, amigo.
0: Joven Lalo,
3: un gusto de saludarla, mi Lalito.
0: El mítico.
3: Un gran abrazo para usted. Espero que su familia esté bien. Bendiciones para todos ellos. Oiga, Claudito, osito, canocito, ¿qué pasó con mi Juan?
0: Un día libre.
3: Hoy día no tuve tiempo de conectarme, no sé, las copuchas de la plataforma de la Radio Festival. Pues, Claudito, suerte en la pepa, ¿qué pasó con mi Juan?
0: No, día libre, ¿no?
3: Así
0: sí.
3: Así que eso quería saber. Pues, un beso, un abrazo, chao, mi Claudito, canocito y mi Don Lalito, un gran abrazo para ustedes.
0: Y nosotros felices porque están muy buenas las horas extras. 5:29 en Festival.

0: Vamos a nuestro departamento de prensa.
1: Dos personas fallecidas y dos lesionados dejó un violento accidente de tránsito en pleno centro de Viña del Mar. Los dos ocupantes que resultaron ilesos llevaban correctamente puesto el cinturón de seguridad.
2: ¿Aló?

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0: Se parece al Chavo del 8. Agua Marina, 21 minutos para las 6. No te doy otra, no. Vamos al Festi WhatsApp en la radio en colores de Chile. Tempranito hoy día, miércoles, ombligo de la semana. Miércoles 27. Siempre me he preguntado si el miércoles es ombligo de la semana. ¿Qué sería el viernes? Mejor no pregunto. Hola, buenas tardes. ¿Con quién?
1: Hola, Claudito. Hola. Bustamante. Hola, ya se pues. A mi casita. Me parece escuchar lo que está en la radio. Bien. Tan temprano.
2: Chao.
1: Chavito. ¿Qué pasó? ¿Está enfermito, Juanito? Oiga, Claudito, sí. Quería saludarlo a usted, a joven Lalo y al proyecto de turno. Aquí, Rosita, si estén a saludando. Así que hace poquito almorcé nomás porque llegué un poquito tarde, así que aquí escuchando la radio.
0: Oye,
1: ya,
0: pero
1: que estén muy bien,
0: le mando
1: un abracito, hartos cariños, muchas bendiciones para ustedes, ya que estén muy bien, besito, besito.
0: Yo les agradezco mucho los besitos y las bendiciones, están atentas de temprano. En el Facebook está Marcela Sánchez. Hola chicos, excelente turno, abracito, disfrutando de su compañía. Erika Aguilera, ahora Claudito, que tenga una linda jornada, saludo. Bien. Blanquita Urrea, hola Osito Travieso, muy buenas tardes. Tempranito en los micrófonos de Radio Festival de Radio en Colores. Que tenga un excelente turno, cariños de Bellotito Lindo. Gracias chiquillas, se han pasado. 20 para las 6 ya en festival.

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0: Nuestro regalón romántico, Cristian, 11 minutos para las 6, por amarte así.
1: ¿Qué?
0: Ya. Oye, queremos saludar a quien está por acá, Cedith Jacqueline Montiel. Les saludamos, Claudito, excelente turno, escuchándolo. ¿Está de larga? Sí, sí, sí, sí, nos tocó larga hoy día. Pero bien, trajimos algo para las 11, así que no hay problema. Hasta las 11 estamos. Paulita Alejandra, qué rico que estés más tempranito. Osito cariñosito. Bien, chao. O sea, gracias, Paulita Alejandra. Albertina Ramírez, hola Claudito lindo. Lalito, disfrutando de su compañía en tarde muy fría. Cariños, abracitos para cada uno. Qué bueno, gracias Albertina. Y están las dichas ahí, ¿eh? Mónica Peña Pulgar también, muchas felicidades. Qué rico, tantas amigas auditoras. 10 minutos para las 6, le acortamos el turno al osito.

Bien, mañana, yo no sé mañana, pero el domingo sí sé, maestro. Oye, porque hay la gran corrida familiar, el mes del mar en Viña, se va a realizar justamente este domingo 31, se disputa la 30ª corrida familiar mes del mar. Hoy estamos bien para la corrida, ¿no? Yo llego de Arlegui a Uno Norte. No, es igual. Este domingo, la cual congregará 10.000 personas en categorías de 21 kilómetros, 10K y 3 kilómetros, esta última para corredores en situación de discapacidad. 3 kilómetros, maestro. Oh, y yo con suerte llego 2 cuadras. Va a estar bueno, ¿eh? Va a estar 3.000 personas vienen de otras partes del país, luego han llegado a inscribirse para venir a correr a nuestro borde costero, dijo. La partida y meta serán en el sector de Las Salinas y el recorrido incluye Puente Capuchinos por el sur hasta el sector de la Roca Oceánica por el norte, con largadas diferidas de acuerdo a las distancias de 8:30, 9:15 y 11:15, los 3K. Perfecto. Nosotros nos vamos corriendo de aquí a acá a la galería de Arlegui, maestro.

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0: 18 horas.
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0: Estas son las informaciones. Diputados del PDG solicitarán una comisión investigadora en la Cámara por presunto fraude de 14 mil millones en la Junaeb. Presidenta de Azul Azul, Cecilia Pérez, tras los dichos del presidente Kast sobre estadios para la U, trabajaremos para que así sea. El carabinero Javier Figueroa Manquemilla, fallecido en Puerto Varas, habría sido quien reportó consumo de alcohol al 133, desencadenando el procedimiento donde perdió la vida, según nuevos antecedentes. El municipio de Nogales entrega aporte extraordinario de 20 millones al cuerpo de bomberos de esta comuna. Fiscalizan venta de artefactos de calefacción para reforzar seguridad ante llegada del invierno en la región de Valparaíso. Equipos de la red asistencial del Servicio de Salud Viña del Mar Quillota se preparan para el traslado progresivo del Hospital Provincial Marga Marga. Actores del agro en la región de Valparaíso realizan comité extraordinario para enfrentar la regularización de derechos de agua antes del plazo legal del 2027. La Municipalidad de Hijuela se comprometió a hacer entrega en comodato de un terreno municipal a carabineros para que la comuna se construya una tenencia policial que reemplace y eleve al actual retén. El club inglés Crystal Palace tocó la gloria continental al vencer 1-0 al Rayo Vallecano de España en la final de la UEFA Conference League. El Parlamento sueco aprobó de forma unánime prohibir los matrimonios entre primos de primer grado y otros parientes cercanos, una ley que entrará en vigor el 1 de julio. 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
1: ¡Eso! ¡Qué bien, qué bien, qué bien! ¿Cómo están? Bien, iniciando los recuerdos en Festival La Radio en Colores de Til. Hay cambio en el equipo, maestro. Sale la generación dorada. Claro que sí, Eduardo Joven, Lalo Órdenes. Y entra la nueva generación. ¿Cómo que de generación? No, generación, maestro. No, ese soy yo. El gatito Alexis. Un abrazo.
2: Hola,
1: hoy le robaron el celular a Alejandra y en la micro. Qué tremendo. Y un celular de los caros, encima, Alejandrita. Ayudándola a sentir.
3: Gracias, querido Claudio. Así es, pues. Así que tengan cuidado. Uno que siempre dice, no saque el celular en la micro. Oh. No lo saque porque mire que lo roban de adentro de la micro. Oh, a mí me pasa. Sí, él se subió, el joven delincuente. Claro. Joven delincuente de gorro.
1: Mastrero.
4: Ladrón.
3: Maldito gusano.
4: Ladrón.
3: Que te...
1: Sátrapa.
3: Que ibas con un gorro naranja y un polerón beige. Que te llevaste mi celular, dejaste sin cápsula de noticias a todos los festivaleros. Así que pido disculpas. A todos los festivaleros, pero hoy día no va a haber 127 segundos de noticias porque se fue en el celular.
1: En el celular.
3: Sí.
1: Yo le voy a prestar mi Nokia 5.
3: No importa, todo sirve.
1: No tiene así radio.
3: Que, pero espérate, de todo lo feo que pasó, hay algo bonito que yo creo que hay que a darle todos los aplausos. Si usted anda por ahí, vaya y cómprale a los chiquillos del Mini Market 5 Estrellas, que están ubicados ahí en calle Viana. En Viana, al lado de lo que es el espacio urbano, está en toda esa esquina.
1: Sí, sí, sí.
3: Mini Market 5 estrellas.
1: ¿Te ayudaron ahí?
3: Esa, ellos son 100 estrellas. Porque me tendieron la mano, les expliqué lo que me había pasado, claro. Me prestaron un celular para yo poder dar aviso
1: a mi casa,
3: claro. Para avisar todo. Fueron súper amables, así que si usted anda por ahí y quiere comprar cositas ricas porque tienen de todo,
1: claro,
3: vaya y cómprenles porque los chiquillos ahí son un 7. Cuando uno dice no hay esperanza en la humanidad,
1: sí.
3: Con ellos me pasó todo lo contrario, que recupera. Sí hay esperanza en la humanidad, porque me tendieron la mano en el peor momento porque estaba totalmente bloqueada y ellos en realidad fueron súper amables.
1: Porque Alejandrita salió persiguiendo al fascineroso.
3: Ya, pero es un detalle que mejor no contemos, eso no hay que hacerlo. No hay que hacer, y eso que iba con carrito,
1: que no,
3: y con carrito
1: agarró
3: de la feria, más encima, sí, imagínate.
4: Ay, imagínate.
3: Le hubiera tirado 3 kilos de papa. Tres kilos de papa en la cabeza, así
1: ¿no
3: que...
1: ¿Has visto a Alejandrita Zamorano enojada?
3: Exacto. Justo, tú lo has dicho muy bien, Claudita. No me han visto enojada. Así que bueno, le pido disculpas a los festivaleros porque hoy día no va a haber 127 segundos de noticias. Tampoco vamos a poder subir otras cosas que iban en redes sociales, pero pronto volveremos en Gloria y Majestad a las redes sociales. Así que ahí vamos a volver con el 127 segundos.
1: Oh, qué tremendo. Alejandrita ayudándola a hacer.
3: Muchas gracias,
1: sí,
3: Claudita. Riámonos mejor.
1: Sí. A mí también me pasó algo parecido la otra vez.
3: ¿Y qué perdiste?
1: No, se me quedó el celular en la casa. ¡Desbloqueado! Fue el susto del año.
3: Y de ahí nunca más Claudio volvió a su casa.
1: No.
5: Estoy indignada.
1: 18 horas con 9 minutos en Festival.

0: Va más abrigado que Júnico, joven Lalo, bien. Por eso no le entran balas, joven Lalo, bien, se cuida el hombre, exacto. Gatito hoy día viene bien abrigado también, con cuello, mira. Sí, ah, el cuello, sí, agradecer a nuestro amigo Víctor Molina, que se rajó con unos cuellitos y un gorro.
1: Gracias.
0: El gorro me lo pongo solo, sí.
1: Gracias.
0: Y ahí le dimos a escoger al gatito, que escogiera un cuellito también. Así que, Víctor Molina, muchas gracias, nuestro
1: gracias.
0: Buen amigo. Eso, 6:00 p.m, 12 minutos en festival. ¿A quién saludamos? 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Hoy día saludando a Emilia y Emilio, que está de onomástico en este miércoles ombligo de la semana.
2: ¡Ay!

0: Eso, cielo, quédate. ¿Quién era de Bobby Richard? No. 6 de la tarde con 15 minutos en Festival, pero no bien. Buena versión de Bobby también. Sí. Oye, nos vamos a la corrida familiar este domingo. Va a estar bueno, ¿no? 10.000 personas, lo que decíamos en un comienzo. Ahí en Ignacio Carrera Pinto, Avenida Borgoño, Camino Costero, Jorge Montt. La gran corrida del mes del mar. Bien, exactamente. Oye, más 569-537-293-25. El número del para el Festival Chat. Y en Radio Festival Oficial en Facebook, Instagram, arroba radio-festival. Hola, buenas tardes.
1: Claudito, gatito, ¿cómo están? Por acá, don Lalo. Oiga, solidarizo mucho con la señorita Alejandra, porque a mí también una vez me robaron el teléfono en la micro. No, y lo más triste es que yo manejo la micro de chofer y me lo robaron igual. Ay, qué pena por mí.
2: Es feíto.
0: Oye, le robaron el teléfono y el Lalo decía, oiga, el chofer que haga algo. Más de ver que vengo manejando yo. Qué tremendo. Oye, no. Menos mal que te lo tomas con humor, ya ha pasado el tiempo. Sí, qué fome eso. Un celular es un celular siempre. Es una inversión importante. Aunque sea un ladrillo, igual. Sí, no, de todas maneras. Qué tremendo, ¿ah? ¿Eh? Ojalá se te bloquee. Ya, 18 con 19 en Festival.
3: ¡Ladrón!

0: fresa, eso, fresa salvaje, bien. Camilo VI en canciones. 6:20 p.m. ¿Hace frío, no? ¿Ya está oscurito, no? Oh, ya está oscurito. Nosotros llegamos hoy día tempranito, a las 5:00 p.m. Sí, nos toca el aire. Beto Silva o Janidel. Oh, saludos para ti, Beto. No sé por qué no te puedo ver de mi Facebook, pero acá te estamos viendo de otro. Hola, buenas tardes, Claudito Bustamante. No me estén bloqueando, pues, cabrón. Hola, buenas tardes, Claudio Bustamante, Eduardo Órdenes, Vega, y para el periodista Gabriel Covelli Huerta. Saludos para ustedes desde Quilpue. Llegó el gatito ya. Sí. Beto Silva o Janidel. Bien, gatito, qué bueno. Y está mejor de su resfrío, pero aún ahí en rodaje.
1: ¡Pajero!
0: Bueno, por lo menos viene bien abrigado hoy día, maestro. Elizabeth Elena Peña Geldes dice: hola, buenas tardes, Claudio Bustamante. Un gran abrazo grandote para usted, para mi gran amigo Lalito, el periodista. Claro. Y el joven gatito, claro que sí. Gracias, chica Eli. Un abrazo. Ay, Alberto Silva dice: ah, muy buenas tardes, Alexis Gatica, ¿ves? Sí, él siempre atento. Hola, muy buenas tardes y lamentables tardes, señorita Alejandrita, dice. Qué tremendo. Sí, no, que te roben siempre es una impotencia. A mí una vez me asaltaron, ya algún día, no me he animado a contarla porque la historia es muy buena, pero voy a juntar. Me da vergüenza, pero voy a juntar la cara y le voy a contar la historia, pero que es muy buena. Claro, y otra vez también en la micro con el celular. No, iba en la micro, dijo: hola, don Claudio. ¿Le llevo las maletas? Sí, y se las llevó. las 6:23 p.m.
2: ¡Míralo, Jesús! ¡Míralo,

0: Hola, qué buena. Ahí estaba el.
1: ¿Cómo?
0: Dean Martin con su copa de whisky ahí en las rocas.
2: ¡Bola!
0: Esa canción que me han dedicado tantas veces. No, vamos que no. No. 6 de la tarde con 26 minutos en Festival La Radio en Colores de Chile. Qué lindas canciones, maestro. Festi WhatsApp más 569-537-293-25. Ya estaremos con algunas efemérides también. Buenas no, buenas tardes, noches.
3: Hola amigo Claudio, un saludo al gatito que llegó hace poquito y pucha, lamentablemente a la señorita Zamorano le robaron el teléfono.
0: ¿Cómo dijo?
3: No le deseo mal al sinvergüenza que le robó, pero ojalá lo llamen todo el día puro spam, que lo estén llamando
0: claro.
3: Cara de la
2: ladrón.
3: De Movistar, de todas las
0: telefónicas,
3: que lo estén todo el día molestando.
0: De Bell South.
3: Más allá del chiste, es lamentable que le hayan robado el teléfono y no sé, pues si alguien vio eso. Pucha, no sería callado y más o menos si cacha el compadre.
0: No, tremendo.
3: Era que lata, un lata, porque más allá de perder un instrumento de trabajo, claro. de sentirse protegido, de sentirse claro, atentado contra la seguridad de uno, entonces lamentable. Compadezco a la señorita Zamorano, que sí. La gran mayoría de la gente de aquí, de población de todo, lo vimos día a día y lamentable le ha tocado a ella. Así que a reponerse de esa mala experiencia y echarle para adelante, no. Saludos, cuídense.
0: Nada que hacer. Qué tremendo, ¿eh? La delincuencia por todas partes. La otra vez ahí a la camioneta de la Gaby, la pareja de gatito también, hicieron unos destrozos ahí. Qué tremendo.
2: ¡Ladrón!
0: Sí, exactamente. Que lo llamen de Bell South toda la tarde. Ya no existe, ya aparece. No, Amistar.
4: Ay, vaya, es pura falacia.
0: Sí, antes, ¿se acuerdan? 6:27 cuando nos tiramos pinta con el ladrillo. ¿Se acuerda? ¡Ay, qué tiempo saqué!

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0: ¡Qué bien! ¡Qué recuerdos con Donald! ¿Se acuerda usted de Donald? No, el pato Donald.
1: Eso.
0: No, ni Donald Trump tampoco, no. Donald en una playa junto al mar. Ese mismo que canta esta canción maravillosa. Lindas evocaciones en festival. Más 569-537-293-25. Ha llegado mucho audio y luego estamos con Facebook también. No se me apure. ¿Cómo va el Audax? Ah, 0-0, ¿no? Sí, 0-0. Audax con Olimpia. Saludos para César en Santiago, que es hincha del Audax. Hoy día hinchamos por el Audax. Claro que sí, porque es chileno. Hola, buenas tardes. Hola,
2: buenas tardes, don Claudito.
0: ¿Cómo está?
2: Bienvenido, el gatito. Un saludo para ustedes.
0: Gracias.
2: Ay, que estén bien. Me saludo.
0: Hoy sí, pues.
2: ¿Y cómo está el gatito?
0: Entre Don Goy y los filos.
2: Y un saludo a la señorita que le robaron el teléfono.
0: Oh, sí.
2: Ojalá aparezca el teléfono. Que se hay que cortarle las manos.
0: Claro.
2: Un saludo para todos. Bendiciones. Besitos. Chao. Soy la de Laguna Verde.
0: Hola, saludos ahí a Laguna Verde. Claro, el tema del celular. Alejandra, le dijeron, ¿me das tu celular? Pero era el número, no el aparato. Sátrapa, fascineroso, ¿ah? Árbitro, ah, no,
3: ladrón,
0: de eso.
4: Árbitro Collado.
0: Ah, no. 24 para las 7 ya en festival.

0: Pam, para, pam, pam, pam. 20 minutos para las 7, 20 para las 7 en la radio en colores de Chile. Oye, mucho Festi WhatsApp. Ya, más 569-537-293-25. Pero antes, déjeme hablarle de ella. 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Hola, buenas tardes.
1: Hola, chiquillos, buenas tardes, noches ya. Uy, ya escuché lo de Alejandrita y tremendo. Me acordé lo que me pasó a mí. Siempre me voy a acordar del día. El 10 de junio del año pasado me robaron mi celular y ahora de vieja me robaron. Nunca me pasó. Cuando era joven me pasó ahora. Yo me las lloré todas porque como no soy tecnológica, yo perdí unas fotos que quería mucho. Ay, ahora claro. Menos mal que este teléfono que yo tengo, se me guardan las fotos. Yo incluso tenía ese con memoria, entonces ahí tenía las fotos que yo más quería. Así que solo de recordarme me duele mi corazoncito, pero la vida es lo primero, así que ¿qué le vamos a hacer? Así que Alejandrita, ánimo, harto ánimo, sí. La queremos mucho.
0: Sí.
1: Así que eso, pues mis chiquillos lindos, claro. Hay que tener cuidado, mucho cuidado
0: mucho
1: con esto.
0: Mucho cuidado.
1: Simpático. Sí. Y lo peor de todo que los toman detenidos y salen al tiro a la calle y vuelven a hacer lo mismo.
0: Claro.
1: Pero bueno, ¿qué le vamos a hacer? Ya pues mis chiquillos, los queremos mucho, cuídense.
0: Claro, así tiene una penalidad baja también. Robo con sorpresa, sí. Claro, porque te pillan de sorpresa. No es que después te salgan con una sorpresa. No sé. Esa es otra cosa. 18 para las 7.
2: Dios mío.
0: En festival.

0: Ahí estaba Salvatore Adamo, tu nombre, qué lindo. El nombre de ella, que puede ser cualquiera, pues, obviamente. Ya, no voy a dar nombre mejor porque si no me meto en problemas.
1: Estoy indignada.
0: A ver, déjeme ver. A Erika Aguilera. Sí, ya la dimos, Erika. Marcelita Sánchez. Hola, uy, chicos, excelente turno. Abrancitos, disfrutando hola, de su compañía. Graciela Enríquez, ahí está. Hola, buenas noches.
2: Gracias.
0: Sí, ella está de España, de noche tarde. Ya. Hola, buenas noches. Mi locutor favorito, dice. Qué alegría escucharte a esta hora. Espero que estés muy bien, guapo como siempre. Hoy, oh, con los ojos del cariño me ve usted. Pues. Gracielita. Tantos chacareros que no la ve. Saludos para el joven Lalo. Cuídate mucho. Buen regreso a casa. Sí, ya llegó Gatito por acá también. Gracias, Graciela. Un abrazo. Y olé. Hola, buenas tardes.
2: Gracias.
0: Osito travieso, Lalito. Que sea un lindo miércoles. Dice, felices. Felices los que se van a las 18 horas. Besito. Ah, no me digas. Se fue. Ay, Juan Alberto. Igual nomás me lo hicieron. Felices. Juan Alberto siempre dice, o cuando se van a las 7, felices los que se van a las 7.
3: Ay, Juan.
0: Y yo digo, bueno, pero igual.
3: ¿Cuánto es la recompensa?
0: Está en su día de descanso el maestro. 14 okay. Para las 19 horas. Y nosotros, felices los que se van a las 11. Bueno.

0: De suspicaces el gran Elvis Presley en canciones en festival. Se terminó el primer tiempo. Olimpia 0, Audax Italiano 0. Olimpia, dicen, sin ser arrollador, ha sido más en este primer tiempo y ha tenido algunas chances para convertir. El Audax ha generado poco en ataque y tiene que ganar sí o sí para clasificar por una diferencia de 2 goles. Se le viene dura la tarea en el segundo tiempo al Audax. Vamos a ver qué pasa con el Audax y qué pasa con el Festival Sound. Falta poquito, bien, a 2 goles nomás. Arriba Coquín, va, no, de verdad que el Audax. Hola, buenas noches. Hola, buenas tardes.
1: ¡Hola, Luja!
0: ¿Qué pasa?
1: Buenas y grandes tardes, Radio Festival, ¿cómo estamos?
2: Hola. Querido tocayo, ¿cómo está usted aquí, Claudio Pérez?
0: Pues.
2: Desde aquí, de los Quillayes, con mi esposa Blincano, estamos guardando las cosas, nos vamos para la casa a sacar los tornillos, no hay más peca por hoy.
0: Así
2: que, bueno, oh, disculpe, también quería saludar a mi compadre Gato, el querido Alexis Gatica, más conocido como...
3: ¡Túscame la gatito!
2: Sí, a sí mismo. Pero un saludo ahí, Claudito Bustamante. Mandarle un saludo al amigo el Conejo Vaz, el de Guadito y sus combos. Sí. Que ayer lo vi, hoy día también lo vi de pasada. Pero ayer lo vi ahí en Belloto Sur, pues usted sabe, sí, pues, de la selva de Belloto. Bellotito lindo, como dicen por ahí, de algunos auditores, porque Belloto sí que es lindo, Villa Alemana, aquí en Puebla. Sí. Precioso. Bueno, nosotros trabajamos acá en los Quillayes, pues. Nosotros estamos al frente de los Perales.
0: Claro.
2: Dicen los huevitos, los Perales, ahí está la gallinita feliz. Nosotros también estamos felices aquí trabajando, así que escuchando los festivales. Así que, lindos los recuerdos. Muchas gracias. Claudio Pérez se despide aquí en este momento. Mandando un saludo a todos los televidentes. No fumo más, ahora sí.
0: Mi amor, eso
2: me decía. A los radio escuchas. perdón. Ahora sí.
0: A los ausentes,
3: dijo. Saludos, compadre.
0: Saludos ahí. Los Perales.
2: Hay un recado, con todo respeto y con permiso a todos los oyentes. A Wom, que le veló el celular así, Tanji, ojalá que lo ves, que le lo enganchen a palo. Le den la tanda por Laji.
0: Pucha máquina. Uy, qué tremendo eso del celular, ¿eh? Sí, así es. Saludos, Claudito, un abrazo. Buen nombre tiene, compadre. 8 minutos para las 7. Primera parte recién de los recuerdos.

0: Bueno, algo de música campirana también, maestro, Mary Jane. 4 minutos para las 19 horas en festival, aquí con los campers. Bien. ¿Qué vamos? Vamos al cuernófono. Bueno. Hola, buenas tardes, pariente. ¿Con quién hablamos?
1: Hola, tío Festival. Quiero enviar un saludo de cumpleaños a Melanie Cruzat. Cumple 23 añitos. La amo demasiado. Es 23. Lo mejor que me ha pasado en la vida. Que sea muy, muy feliz. De su mamá, Betsy Cruzat, y somos de Quilpué. Un
0: de abrazo, Quilpué. Chao. Melanie, ¿no? Sí. ¡Oh, qué bonito, qué bonito, qué bonito! La mamá saludando a la hija. 23 primaveras. ¡Oh, quien volviera 10 años atrás! Dijo el mentiroso. 4 para las 7 ya en festival.

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0: 19:01.
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0: Estas son las informaciones. Fiscalización en Valparaíso arroja 22 personas en situación migratoria irregular y 3 extranjeros con órdenes de expulsión. Alivio al bolsillo. INAP confirma que el diésel sufrirá una fuerte caída de 65 pesos por litro a partir de mañana, mayor a lo proyectado, mientras que las gasolinas de 93 y 97 octanos apenas tendrán variaciones de menos 0,3 pesos por litro y menos 0,4 pesos por litro respectivamente. Autoridades de gobierno se trasladaron hasta Cartagena para acercar el comité policial y el gabinete regional a los actores locales. Los vecinos de la población Chorrillos de la comuna de San Felipe celebraron la inauguración de la nueva sede comunitaria tras casi 40 años esperando la materialización de este proyecto. Hoy fue el primer día de Bernardo Fontaine como el nuevo presidente del directorio de Codelco. El economista llega en medio de un momento complejo para la estatal. Un equipo técnico del Mimbo inspeccionó esta semana las obras de reconstrucción que se están ejecutando en los sectores afectados por el mega incendio de febrero del 2024 en Viña del Mar. Gobierno anuncia que notificará a empresas que contraten migrantes irregulares. No se puede trabajar sin autorización. Este viernes 29 de mayo se cierran las postulaciones al programa Gira de Estudios del Servicio Nacional de Turismo Cernatur, el cual ofrece a escolares a viajes de estudio con un 50% de subsidio. La Municipalidad de Quintero inicia histórica recuperación del gimnasio municipal con inversión de 960 millones de pesos. La Casa Real de Noruega informó este miércoles que la reina Sonia fue hospitalizada tras presentar problemas cardíacos, donde se sometió a una serie de exámenes. 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

0: Eso, bien. Qué buenas canciones, qué buenos recuerdos desbloqueamos a esta hora en Festival. Segunda parte de los recuerdos. Hoy día me tienen que soportar el programa entero. Sí. Saludos para Juanito Alberto, que está ahí en su día libre también. Pues sí, no es que no se había sentido muy bien el ayer, ¿no?
1: ¡Ánimo, muchachos! Claro. ¡Falta poco!
0: Eso, don Juan, eso, bien. Descanse nada más. 7:09 en Festival. Oye, mucho de todo por acá, ¿eh? Carolina Garrido dice aquí en el Facebook: hola, buenas tardes, Osito Travieso.
2: Hola, Osito Travieso.
0: Lalito, que sea un lindo miércoles. Felices los que se van a las 18 horas. Rosita Osandón: wow, tarde fría, pero con usted nos abriga la tarde. Y extra larga, que mejor bendecida tarde, dice Rosita Osandón. Gracias, Rosita, maravillosa. Muy buena onda siempre. Hola, Claudito, que tengas excelente jornada. Mucho cariño. Sandrita Gómez también. Ugarte. Oye, Rosita Osandón, saludos para tu amigo, el hijo postizo que tiene Víctor Molina.
3: ¿Tienes?
0: Sí. Oye, sí, que se rajó con un gorrito, con unos cuellos. Ahí estamos súper bien. Víctor, un abrazo, compadre. Gracias. 7:10 en Festival, ¿ah? Nos pusimos solito el gorro mejor, ¿ah? Póngale nomás, maestro.

0: Los Bee Gees, maestro, qué bueno los Bee Gees. Oye, baja el petróleo, buena, 65 pesitos, ¿ah? Claro que sí, el petróleo, sí, espectacular. Las bencinas casi quedan igual, 0,3, 0,4%. Oh, y el precio de la cerveza, dijo Henry Manuel. No,
1: ¡salud, compadre!
0: Se mantiene, parece.
2: Usted sabe.
0: Fíjate, con 15 minutos. Oh, cuéntate una nueva, por niño.
2: Tengo
0: bien. Ah, y tengo un chiste de la Valentina. Lo voy a ver primero, antes de tirar. Sí, sí, sí. Vamos al FestiWhatsApp. Ahí está. Perdón, que me quedé. Al FestiWhatsApp.
2: Oh.
0: Hola, buenas tardes.
3: Aló, buenas tardes.
0: ¿Cómo estás? ¿Cómo
3: está Radio Festival? 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
0: Al 133 te voy a llamar.
5: Pues mándame tu cuenta RUT para depositarte unos chachados.
0: Sí, por ahí sí, sí, sí. Y con vale vista. 7:16 en Festival La Radio en Colores.

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0: 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Ahí estaba el Pato Renán. Claro que sí, Pato Renán. Espectacular en este 27 de mayo. Día de algunas efemérides. A ver, un día como hoy. Nace en 1840, fíjate, en Niza. No, fallece en Niza. El virtuoso violinista y compositor italiano Niccolò Paganini, cuya técnica revolucionó la forma de tocar el violín, el famoso Paganini. Claro que sí, ¿eh? Uno cuando sale de repente siempre hay un Paganini. Sí, más de alguna vez nos ha tocado. En el año 2014 muere el legendario guitarrista estadounidense de blues Johnny Winter, conocido por su energía eléctrica y estilo magnífico. Ahí está Paganini, mire. Está. Oh, siempre lo molestaban porque andaba tocando el violín. No, bien, no, estupendo. Y en el año 1943, un día como hoy, qué linda música. Nace Teddy Bautista.
1: ¿Y quién es?
0: Músico español, líder de la famosa banda de rock progresivo de los 60 y 70, Los Canarios. Mire, Los Canarios. Los Canarios. Estos no son los de Quillota, no, no, no. Los Canarios. Un día como hoy nace este músico español, Los Canarios. Rock progresivo, mira. Bueno, son algunas de las efemérides para este día 28 de mayo. O sea, miércoles 27 de mayo. Sí, sí, sí. Ya estoy viendo para mañana las que me quedan. El festival. Veamos cómo está el partido. Audax, no, siguen 0-0. Tarjeta amarilla para Mateo Gamarra en Olimpia. Se mantiene. Vamos Audax, porque tienen que ganar por 2 goles de diferencia. Está difícil la cosa. Está dura la cosa, dijo una prima.

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0: ¿Quién era? Xavi Checker. No, no es Luis. No. 28 minutos para las 20. 28 para las 20. Qué lindas canciones. Estamos desbloqueando hoy recuerdos maravillosos. ¡Oh! ¡Gol de Olimpia! ¡Otro gol de Olimpia! ¡Oh!
1: ¡Ay, caramba!
2: Estamos hasta el lore.
0: Nada más. Gol de Olimpia. Alan Rodríguez recibió fuera del área. Nadie lo salió a apretar y sacó un tremendo zurdazo al ángulo para empatar el partido. Un golazo. Iba ganando el Audax. En este ratito que hemos estado, pasó de todo. Tres goles al tiro. Uno para el Audax, pero dos para Olimpia. Qué mal. No, no. Nada que hacer. A los 66 fue el gol del Audax. Pucha. Audax necesita otro gol. No, pero ahora no, ya necesita tres goles. Dos goles, sí. Tres.
1: ¡Imposible!
0: No, está difícil. Está difícil la cosa, dijo. No. Ya, mejor no digo.
2: ¿Quién es?
0: 28 minutos para las 20 horas en festival. Oye, déjeme ver por acá.

0: amante nuestro osito travieso, gatito. El dúo Ding Dong, traviesos
1: osito
0: del amor.
1: Osito travieso.
0: Y tímido a la vez, como yo. No, nunca tanto. Les dejo mis cariños y abracitos. Pucha, qué impotencia que le hayan robado su celular a Alejandrita, qué rabia. Ya esas lacras siguen libres y robando, como si nada. Solo ahí.
2: ¡Ladrón!
0: Hay que tener cuidado nomás, dice. Mirando por todos lados cuando estás sola. Alejandrita, el abrazo, dice, querida, lo importante es que está bien, cuídese mucho y bueno, que tengan linda noche, abrigarse ya que ahí está muy heladito Juan, y espero que se encuentre mejor el gatito, el gatito Alexis, pues. Usen, y nos da una recomendación, usen sus peluditos, dice. Es todo por hoy, abracitos. Sí, todos los días, todas las noches los usamos los peluditos. Bien, espectacular. Muchas gracias, Katy Sole Agurto. Tan, tan. ¿Qué nada había por acá? Ah, Teresita Itaíta había mandado un mensaje. Teresita, no lo encuentro ahora. Pero estaba bueno. Teresita Itaíta, un saludo para ti, Teresita. 24 minutos. ¿Qué pasó? 24 minutos para las 20 horas en Festival.

0: festival. Qué lindas canciones. Oh, maravilloso, maravilloso. Saludos para Paulita, que está en sintonía en Quilpue, ahí tomándose la tarde libre. Dijo,
1: esto es una trampa.
0: Sí. El marido llega a lavar, dijo.
2: Andalán.
0: Nada que hacer.
3: Obligado a llegar a cocinar, a lavar loza y a hacer el aseo.
0: Nada que hacer. Aló, buenas noches. Hola.
4: Hola, Claudito. Nuevamente hablamos? Yo.
0: Mire.
4: Hola, gatito. ¿Cómo está, gatito? Ya un poquito mejor que ayer. Ya, espero que esté bien.
0: Chica, saludos,
4: a la
0: gata. ¿Cómo le
4: hola,
0: va?
4: Hola, Claudito. ¿Sí? Lo que contó la Alejandrita de que le robaron su celular. Oye, Claudito, con las pistas que dio,
0: ¿ya?
4: Yo digo que exactamente es el mismo que me robó mi celular a mí. Pero no sé a dónde, a qué altura le hayan robado el celular a ella, no sé.
0: Sin viña.
4: A mí me lo robaron ahí en Uno Norte, a la altura de la calle Quinta.
0: Bueno, ladrón,
4: justo claro. Ahí en antes de llegar al paradero. Me lo quitó de
0: las manos también.
4: Y en la micro se subió, pa. Oh. Y con las pintas que ella dio, tiene que ser exactamente el mismo.
0: Mira, porque yo lo único que a robarle el teléfono a las mujeres.
4: La cara así de reojo, sí. Medio moreno, me parece que es. No tan moreno. Ay. Y con una chaqueta como la dijo la Alejandrita.
0: Claro.
4: A las dos semanas después, como yo trabajo para Viña, a esa misma altura, yo lo vi. Iba con un jockey y con la misma chaqueta. Exactamente con la misma. Sí, a esa altura. Así que eso fue una pena para la Alejandrita, porque el celular no se siente, sino que lo que uno tiene adentro. No las fotos, sino que lo que uno tiene, pero ya no importa. Eso se recupera. Por lo menos.
0: Igual era caro el celular.
4: Por lo menos no me botó, no me hizo nada. Llegó, me lo quitó de las manos nomás. Quedé plos, plos, pero es terrible. Es terrible lo que se siente. Que te lo quiten de así. Es muy terrible. Así que eso, pues, un beso. Ese es mi testimonio.
0: El amor.
4: Porque si es así, es el mismo. Chao, Claudito Canosito.
0: Eso, gracias, Eli Borgoña. Oye,
1: si chao, usted, gatito.
0: ¿Han sido víctimas de delincuencia alguna vez? ¿Le han robado alguna vez? Sí. ¿Le han asaltado alguna vez?
5: ¡Ladrón!
0: Bueno, no, uno no gusta de acordarse de esas cosas, pero de repente más de alguno hemos vivido esa situación. A mí también me han robado varias veces. ¡Algunos besos!

0: Eso. Ahí estaba Cat Stevens, su colega.
1: Claro. ¡Túcamela, gatito!
0: 21 minutos para las 20 en Fe

0: Buena, buena, buena, compadre. 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Oye, vamos al Festi WhatsApp. Buenas noches. Buenas tardes, noches, ¿no?
1: Hola, chiquillos, ¿cómo están? Adolfo desde acá de Santiago.
0: Buen Adolfo.
1: ¿Cómo está el frío por allá? Bien. Acá en Delta Rock, sube y baja. Hoy día estuvimos con 26 grados y en la madrugada con 4.
0: Sí.
1: Entonces, estuvimos en 4 en la madrugada.
0: ¡Oh! ¡No me digas! No queríamos saber
1: tanto. Después. Típico que me van a agarrar para el tanteo.
0: Ah, no.
1: Un fuerte abrazo y, pucha, ahí está escuchándolo recién, pues ayer me vine temprano del trabajo para puro escucharlo.
0: ¡Ah, qué bueno!
1: Y estaba la señal caída.
0: Oh.
1: Hoy día volví al trabajo y me echaron.
0: No,
1: un fuerte abrazo, amigos, y acá bien, acompañándolos y riéndome también con ustedes.
0: Estupendo. Adolfo Baltasar, ¿no? Claro, grande Adolfo Baltasar.
2: Salud, compadre.
0: Fuerte declaración. Estuvo en la madrugada con 4, dijo. Oh, con 4, ¿cómo con 4?
2: ¿Sí?
0: Con 4.
2: Andalán.
0: ¿Me ganaste yo con 3? No, ¿dónde? Con 3 grados, pues, maestro.
2: ¡Esto es una trampa!
0: Con 3 grados, no. Con 3. Con,
3: ¿y quién
0: con
3: es?
0: Ella, con la hija y con la mami. Claro que sí. Mi madre, hija. La polona no llegó. No, 14 para las 20 en festival.
2: ¡Estoy indignada!

0: 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Festi WhatsApp. Hoy se nos queda poquito tiempo. Buenas noches. Hola.
1: Hola, Claudito, hola. Nuevamente. Gatito Alessi, mi niño, ¿cómo está? Espero que esté mucho, mucho mejor de su resfrío. Aquí Rosita se está saludando para deforestar, como todos los días. Y escuchando los lindos recuerdos.
0: Hoy día sí que no me hable de once.
1: Terminar lo que hacían las últimas canciones, pero igual. Estaba aquí toda la tarde escuchando la radio, mi niño, quería saludarlo. Ya había saludado a Claudito, como llegó temprano. Le ganó hoy día. Así que eso por mi niño. Espero que esté bien. Así que le mando un cariñito, muchos cariñitos para ustedes. Y aquí vamos a seguir escuchando la radio y aquí preparando la oncecita. Que estén muy bien, cuídense mucho ya. Besito, besito.
0: Sí, llegué a dejar la alarma puesta para acordarme hoy día. Claro, porque nos avisan con antelación si podemos, qué sé yo, los turnos, entrar más temprano, qué sé yo, ya comprendido. Pero yo soy un animal de costumbre. Como dijo mi señor. No sé si de costumbre, pero animal. No. Y siempre, claro, me rijo por la rutina. Y cuando cambio la rutina me cuesta. Entonces ahí dejamos la alarma puesta para que tenemos que llegar temprano. Claro que sí. Así que ahí es el despertador. 7 minutos para las 20 ya en Festival, la radio en color. Bajamos el telón de los recuerdos, ¿les parece? Nos vamos con uno, sí. Pero no se preocupe, porque el próximo programa está hasta las 11 horas, 23 horas, con muchos saludos, recuerdos, música actual de todos los tiempos, aquí en Festival. Buena, gatito, póngase el último, maestro.

Esperamos haber cumplido con vuestro requerimiento. 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

0: Son las 20 horas.
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0: Estas son las informaciones en Festival La Radio en Colores de Chile. Alivio para el bolsillo. ENAP confirmó que el diésel sufrirá una fuerte caída de 65 pesos por litro a partir de mañana jueves. Esto mayor a lo proyectado, mientras que las gasolinas de 93 y 97 octanos apenas tendrán variaciones de menos 0,3 y menos 0,4 pesos por litro, respectivamente. Presidente Kast promulgó la ley de sociedades anónimas deportivas, apuntando a trabajar con grandes clubes en construcción de estadios para que no sea un meme, dijo. Desalojan toma en Playa Ancha, Valparaíso. Operativo permitió recuperar terrenos de una escuela usados como basural. La Municipalidad de Quintero inicia histórica recuperación del gimnasio municipal con inversión de 960 millones de pesos. El gobierno denuncia ante Fiscalía irregularidades en la JUNAEP, 14 mil millones por raciones no entregadas en la administración pasada. La Municipalidad de Huila se comprometió a hacer entrega en comodato de un terreno municipal a Carabineros para que en la comuna se construya una tenencia policial que reemplace y eleve de categoría al actual retén. El carabinero Javier Figueroa Manquemilla, fallecido en Puerto Varas, habría sido quien reportó consumo de alcohol al 1-3. Pescadores artesanales iniciaron paro indefinido frente a crisis en el precio de la jibia y aumento de los costos operacionales en Valparaíso. Más de 375 mil hogares han activado el cupón de gas licuado en la región de Valparaíso. San Felipe registra un 49% y Los Andes un 48%. Quiebre definitivo. Rusia amenaza a Armenia con una guerra económica por su acercamiento a la Unión Europea. 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